Nos vamos a la pausa comercial con un excelente tema musical que está sonando muchísimo, muchísimo, que ya viene sonando hace algunos meses. Se trata de uno de los temas de la última producción de La Oreja de Van Gogh con su nueva voz. Desde su última producción, que se titula A las 5 en la Astoría, este es el tema con el que nos vamos a la pausa comercial. No te vayas.

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Seguimos en Únicamente Latinos, esperando que la estés pasando bien, que te estemos haciendo buena compañía, que nos escribas a nuestro correo electrónico que vos ya conocés, como es radioplayweb@yahoo.com.ar. Seguimos en Los Latinos del día de hoy con más de lo que tenemos para compartir con vos. Estela.

0: Comunicate a radioplayweb@hotmail.com.
1: Vamos levantando un poquito más el ritmo y lo vamos a hacer con una de las canciones de La Quinta Estación, de su última placa discográfica titulada Sin Frenos, una placa donde no hay un solo tema que no sea lindo. Este es el que vamos a escuchar.

0: Estamos aquí en Únicamente Latinos. Los invitamos a la próxima pausa comercial y volvemos en minutitos, nada más. No te vayas. Vamos a la pausa con este tema. Gloria Trevi.
1: Lo siento.

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0: Abrimos este nuevo bloque y lo que hacíamos era disfrutar de la música de ellos.
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continuamos, vamos por más sonidos, vamos por muchísima música más hasta terminar todo lo que tenemos para compartir con vos. Tenemos muchísimo, así que ponete cómodo del otro lado porque tenemos un largo camino por recorrer toda con música latina. El próximo tema musical se viene junto a este grupo, Mancha de Rolando.

cuánta música nueva, sí, estoy leyendo los grupos nuevos que hay, los intérpretes nuevos, nuevas letras de canciones, mucho para que vos vayas conociendo entre algún que otro recuerdo, ¿no es cierto? Porque está lindo recordar viejos temas que nos hacen revivir también viejos momentos, ¿por qué no?

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Continuamos con todo lo que a vos te gusta escuchar y en este caso lo tenemos al señor Ricardo Arjona ya listo para cantar también aquí en Únicamente Latinos el tema que le da nombre a su última producción discográfica, Ricardo Arjona.

Si querés, a radioplayweb@yahoo.com.ar y nos contás desde qué ciudad estás escuchando el programa, en qué horario nos estás escuchando, te gusta, si no te gusta, qué le agregarías vos, o si querés mandarle saludos a alguien, también lo podés hacer. Todo escribiéndonos a radioplayweb@yahoo.com.ar. Vamos al próximo tema, ya se viene la pausa. Maná, corazón espinado.

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0: Ya regresamos con más. 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

0: La música la disfrutábamos junto al tema que pasaba.
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0: Nos vamos a despedir de todos. Espero que la hayan pasado lindo, que tengan buen fin de semana. Un programa realmente muy, pero muy lindo, con mucho de lo nuevo, con muchos recuerdos, con mucho de todo lo que nos gusta a los que compartimos este mismo sentimiento con los latinos. Gracias por estar del otro lado. Nos encontramos el lunes a la misma hora y, por supuesto, en esta misma radio. Cuídense mucho y los dejo con un temazo muy, muy romántico en el final de esta edición de fin de semana. Ricardo Montaner.

0: Llegamos al final, juntos, con toda la pasión latina. Únicamente Latino, con la conducción de Yanina, que se despide hasta la próxima.
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5: Mi nombre, Marcelo Alejandro León.

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2: Con este segundo tema nos vamos a la pausa comercial. Sonidos que trae Blondie y una canción que ya conocías. Blondie, Call Me, Llámame.

En Forever Hit llegó el momento más lindo de la semana, el weekend. Edición especial de fin de semana de Forever Hit. Bienvenido, bienvenida. Mi nombre es Marcelo Alejandro León. El comienzo con la música de Asia, Heart of the

0: establecemos un espacio publicitario. En minutos regresamos con mucho más Forever Hits.
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0: Regresamos de la pausa comercial.

0: Volvíamos de la pausa comercial en este segundo bloque. El encuentro con Bandolero, París Latino.
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0: Sembrando la semilla del amor fue una canción de la banda inglesa de pop rock llamada Tears for Fears. La canción fue lanzada en el año 1989 de lo que fue el primer sencillo del tercer álbum de estudio de la agrupación. El tema fue un éxito a nivel mundial, encabezando la lista canadiense y alcanzando también el top 10 en Nueva Zelanda, Irlanda, Italia y Países Bajos. En Forever Hits es el turno ahora de Tears for Fears, Showing the Seed of Love, sembrando las semillas del amor.

Killer Kids. Además de un mate, un café o algo para mantenerse junto a la radio, tenemos la mejor música. En Forever Hits, la mejor selección la haces vos. Suena ahora otro de los grandes éxitos de Belinda Carlisle, su canción Live a Light On.

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1: Forever Hits, trayendo la mejor música de los 70, 80, 90 y 2000. En esta nueva semana, lo que te traemos es una canción de la cantante estadounidense Deborah Harry. La canción fue lanzada como el sencillo principal de su tercer álbum en solitario, Jeff Diamond Blonde. I Want That Man se iba a convertir con el tiempo en un éxito indiscutido en varios territorios, llegando a alcanzar el número 2 en Australia y, claro, en la lista Billboard Modern Rock Tracks de los Estados Unidos. También se iba a convertir en un suceso entre los primeros 20 en Irlanda, Nueva Zelanda y el Reino Unido. Deborah Harry, su canción I Want That

En lo mejor de la semana, Forever Hit te sigue acompañando. Canciones que dejan huella. Nos vamos a la pausa comercial con Chris Norman. Su canción, Stumbling In. Hacemos una pausa y enseguida volvemos.

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Regresamos de la pausa comercial para seguir en Forever Hits.

0: Volvíamos con una canción dance, éxito de todos los tiempos. La música de Wilfield, Saturday Night.
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0: En Forever Hit nos retrotraemos en el tiempo con una mirada única sobre el género musical. Real McCoy, originalmente conocidos en el entorno como MC Sar and The Real McCoy, fue un grupo de origen alemán de estilo Eurodance, formado en el año 1989 en Berlín. En la década de los 90 fueron famosas sus canciones, con un estilo muy bailable para esa época. Durante su extensa carrera, la banda pasó por muchos cambios notorios en lo que hace a la formación. Real McCoy fue catalogada muchas veces como una agrupación que hacía playback. Esto quizás se deba a que el verdadero cantante no siempre aparecía en los conciertos en vivo, en los videos musicales o en la portada de los compactos del grupo. Sin embargo, esto no generó tanta controversia como sí sucedió con sus compatriotas, el dúo alemán Milli Vanilli, que sí realizó la misma técnica y su carrera se vio afectada cuando el público se enteró de la situación. MC Star and The Real McCoy, su canción Another

Forever Hits, bailamos lento. Nos movemos con toda la música dance, te acompañamos con clásicos y hasta también te sorprendemos. El turno ahora de Smokey, Living Next Door to Alice.

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1: El ritmo de la noche fue el primer sencillo de la banda italiana de Eurodance Corona. Se trata del primer tema de su álbum debutante, también llamado The Rhythm of the Night. Fue lanzada por primera vez al mundo en el año 1993 y el 5 de agosto de 1994 fue relanzada en versión remix, especialmente una canción dedicada para las pistas de baile. Tuvo un gran éxito alcanzando los primeros puestos en varias listas de sencillos. Supo lograr el puesto número 11 en el Billboard de los Estados Unidos. El tema fue incluido en la película A Night at the Roxbury, Una noche en el Roxbury, del año 1998. A Forever Hit llega el dance. La banda italiana de Eurodance Corona, Rhythm of the Night, el ritmo de la noche.

Hacemos una pausa comercial y te damos la libertad de ir y venir enseguida. O bien llevarte la radio y la música con New Order. TrueFi 94. Pausa. Ya volvemos.

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0: Forever Hit, volvíamos de la pausa comercial. En el regreso, la música de Ray Kelly, She's Got That Vibe.
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Una canción que posteriormente a la década de los 80 dio que hablar. En el historial figura como una de las clásicas de la agrupación de Cranberries. El tema se llama Sommer.

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1: La música la presentamos en Forever Hits Age 17, alrededor del mundo, Around the World. Yeah.

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1: En Forever Hit sumamos canciones que hicieron historia. Lo que te traemos es una canción del rock británico puesto de manifiesto en la banda Mike and the Mechanic. Fue lanzado el 13 de febrero del año 1995. Escrito por Paul Carrack y Mike Rutherford, cantado por el propio Carrack, fue el tema más exitoso de toda la placa, alcanzando el puesto número 12 en la lista de singles del Reino Unido. Se convertía rápidamente en el único éxito de la banda en algunos países europeos, incluidos Suiza y Francia. En este último país alcanzaba el puesto número 9, estando en la cima 20 semanas en los 50 primeros. La música de Mike and the Mechanics, Over My Shoulder.

Nos vamos a la pausa comercial con buenas canciones, con buena compañía. Jimmy Nail, su tema, Zapatos de Cocodrilo, Cockerel Shoes. Hacemos una pausa muy breve. Ya venimos.

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0: Forever Hit te descontractura. La vuelta de la pausa comercial con Rednecks, Cotton Eye Joe.
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0: Michelle Antoinette Wallen, nacida el 27 de abril de 1969, fue conocida profesionalmente como Mika Paris, cantante, presentadora y actriz británica. Debutó con su placa So Good en el año 1988, grabando los sencillos My One Temptation y Where Is This Love. Desde entonces ha grabado 7 discos, más contribución del año 1990, Whisper a Prayer del año 1993, Black Angel 1988. Desde entonces...
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0: Michelle Antoinette Wallen, nacida el 27 de abril de 1969, fue conocida profesionalmente como Mika Paris, cantante, presentadora y actriz británica. Debutó con su placa So Good en el año 1988.

Whisper a Prayer del año 1993, Black Angel 1988. Desde entonces ha lanzado 7 álbumes más. Paris creció cantando en la iglesia de sus abuelos, a mediados de su adolescencia haciendo apariciones regulares con el coro gospel Spirit of White, con quien iba a aparecer en el año 1985. Tan solo con 17 años se convertía en la corista de la banda británica Hollywood Beyond. En el año 1988 lanzaba su disco debut con ventas de platino y cuando tenía 19 años lanzaba su sencillo principal My One Temptation. La música de la británica Mika Paris, One.

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En Forever Hit le damos lugar a la banda escocesa Wet Wet Wet en una canción lanzada como tercer sencillo de su sexto disco de estudio, Picture This, el 5 de junio de 1995. Marty Pillow grababa su propia versión de la canción para incluirla en su disco del 2002. Lo que te traemos es la banda Wet Wet Wet. Don't Want to Forget Me Now.

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2: Voy a salir. Se trata de un tema grabado por la cantante de origen estadounidense Diana Ross, escrito y producido por los miembros de Chic, Bernard Edwards y Nile Rodgers. Fue lanzada el 22 de agosto de 1980, perteneciente al segundo sencillo del décimo álbum de Diana Ross, titulado Diana, 1980.

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A lo mejor alguna vez te pasó el no poder decir adiós. Lo que te traemos es una canción escrita por Clifton Davis, originalmente grabada por The Jackson 5. Fue lanzado como sencillo del año 1971. Se consolidó como una de las canciones de mayor éxito del grupo. A finales del año 1974, la cantante estadounidense Gloria Gaynor lanzaba como sencillo la canción, aunque modificó su estilo a lo que era la naciente música disco. En 1975, la cantante lanzaba el álbum homónimo como lo que sería su primer disco, incluyendo una versión extendida del tema, siendo uno de los primeros álbumes de música disco de la historia. Nos vamos a la pausa comercial con una de las canciones más buscadas de Gloria Gaynor, Never Can Say Goodbye.

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0: Luego de cumplir con los anunciantes, volvíamos a la canción. Volvemos a la música. En Forever Hit, la música la traía Corona, Baby Baby.
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0: Forever Hit, un lugar donde nos encontramos con todos, los lentos, los movidos, aquellos que hicieron historia. El turno de Bobby Brown, Chuck and Play.

En Forever Hit te traemos una canción del cantante escocés Edwin Collins, un tema de su placa Georgius George. Este tema fue usado en varias bandas sonoras de película como Empire Records y Los Ángeles de Charlie al Límite. También fue tema musical central en series de televisión. Edwin Collins, A Girl Like You.

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1: Calentamos la frecuencia con la música de Forever Hits. Folk, Common People.

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1: A donde quiera que estés, Forever Hits te hace compañía. The Human League fue un grupo británico de música synth-pop formado en 1977, iniciadores de un estilo único y pioneros en el uso de sintetizadores en el Reino Unido. Lograron mucha popularidad en la década de los 80, después de un recambio en sus integrantes. Nos vamos a la pausa comercial con The Human League, One Man in My Heart.

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1: Seguro que alguna vez escuchaste alguna canción de ABBA. La que te presentamos es la canción del sexto álbum de estudio del grupo sueco. Fue publicado en el año 1979 por Polar Music. Este disco presenta mayor influencia de la música disco. Además, fue la placa en la que ABBA invertía más tiempo de grabación que otros, al tardar más de un año en completar las 13 canciones que iban a integrar el disco. La pregunta, ¿quiere usted el cuarteto sueco ABBA? Bulebus.
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2: Si te gustan las canciones de película, entonces poné el volumen más alto. Lo que te traemos a Forever Hits es la canción de la banda sonora de la película Batman Forever. Al estar en la película, esta canción iba a encabezar las listas musicales en Estados Unidos y Australia. Es una canción del segundo álbum del cantante británico Seal.

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0: veníamos de la pausa comercial para ir cerrando esta edición especial de fin de semana. Lo que te traemos es una canción que va contra todos los pronósticos. Musicalmente, el que toma las riendas es Albert Hammond, It Never Rains, en Southern California.
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0: Lo que siga es una canción grabada por el grupo pop sueco ABBA, escrita por Benny Andersson y Björn Ulvaeus, acompañado de Anni-Frid Lindstad como la voz principal. El tema fue lanzado el 1 de noviembre del año 1976 como segundo sencillo de su cuarto álbum Arrival. La canción, originalmente titulada Gypsy Girl, se canta desde el punto de vista de una mujer que, a pesar del trabajo muy duro, apenas puede llegar a fin de mes. Por lo tanto, lo que desea es conseguir un hombre con un buen pasar económico. La canción no podía llamarse de otra manera. Aquí está la banda sueca ABBA, el tema para la despedida del fin de semana. Nos vamos despidiendo, saludando a todas las radios que nos acompañan. Final de este encuentro de fin de semana con ABBA, Money, Money, Money. Que tengas un excelente comienzo de semana. Nos encontramos pronto en Forever Hits. Muy pronto, Forever Hits será la excusa para el reencuentro. Hasta la próxima.

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26: Deeper Underground es una canción del grupo británico de acid jazz Jamiroquai, incluida en la banda sonora de la película de 1998 Godzilla, y aparece como pista oculta en su álbum sincronizado del año 1999. La canción se convirtió en un éxito en varios países, logrando en su natal Inglaterra el número uno dentro del single chart, siendo el primer y único sencillo de la banda en alcanzar esta condición.

Este fue el tema que elegimos para vos, el destacado de la semana. 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

I Did Had The Time of My Life es la canción de 1987 compuesta por Frankie Privet, John DeNicola y Donovan Marwick. Fue grabado por Bill Medley y Jennifer Warner y utilizado como tema principal de la película de 1987 Dirty Dancing. La canción ha ganado varios premios, incluido el premio a la Academia a la Mejor Canción Original, el Globo de Oro a la Mejor Canción Original y el premio Grammy a la Mejor Interpretación Pop de un dúo o grupo con voz. A finales del año 1986 o principios de 1987, el productor y director de Million Records, Jimmy Lerner, le pidió a Privet que escribiera algo de música para una pequeña película llamada Dirty Dancing. Privet inicialmente rechazó la solicitud. Privet inicialmente rechazó la solicitud porque todavía estaba tratando de conseguir un contrato discográfico y pensó que la película era una película pornográfica basada en el título. Pero Lerner fue persistente, declaró que cambiaría su vida y consiguió que Privet escribiera varias canciones para la película, incluida Angry Eyes, que luego grabó el cantante Eric Carmen, que también se convirtió en un éxito entre los 10 primeros. Bill Medley, Jennifer Warners, The Time of My Life.

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1: Estudio Mega sigue sonando en las mejores radios del país, en todos lados, de lunes a viernes, siempre con toda la buena música y la producción que tenemos acá para vos. Siempre, siempre. Acordate que toda la semana estamos acá en el estudio laburando con grabaciones, spots artísticas, todo lo que tiene que ver con grabación de publicidades para radio. Justamente a eso nos dedicamos, a grabar publicidades para radios de todo el país. Podés consultar, podés escribirnos a través del WhatsApp al 3756-61-82-27 para contacto de grabación de publicidades. Último bloque de canciones y ya venimos con la parte final de esto que es Estudio Mega.

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0: Sí, señor, busquen otro timbalero porque ya para la próxima semana, sí, claro, no sé, para cuando haya música, cuando haya algo que hacer, ¿no? Buen día, ¿cómo le va? ¿Qué dice? ¿Cómo están ustedes? Queridas amigas y amigos, señoras y señores, el saludo desde la 88.9, la radio municipal. Comenzamos Sonidos del Valle.
1: Buen día para toda la gente.
0: Buen día para toda la gente, qué lindo estar de nuevo por aquí junto a ustedes después del viernes, después del fin de semana. ¿Cómo ha sido ese fin de semana? ¿Bonito, más o menos? ¿La pasaron lindo? ¿Corrieron en el trail run? Algunos se anotaron, otros no. Bueno, todo estuvo ahí. La cosa, ¿no? Frío, muchísimo frío. ¿Fueron a ver la nieve? Hay muchos que les encanta ir a ver la nieve. Nevó en las sierras, pero bueno, en las sierras hacia el norte nevó tal cual se había anticipado que iba a haber nieve en las sierras, así que lo hubo nieve en las sierras. El invierno dice, todavía no me voy y no me voy a ir por unos días hasta el 21. Recién el 21 me estoy yendo, dijo el invierno. Y así fue. Se ha quedado por acá todavía, todavía está acomodando algunas cosas antes de partir, entonces que ya llegará la primavera, que está haciendo algunas tratativas con el invierno. Si hay algunos fríos que todavía faltan, si los tira ahora el invierno o se los deja todavía para los primeros días de la primavera, ¿viste? Están en eso. Vamos a ver qué acuerdos llegan. Señoras y señores, bienvenidas, bienvenidos. Arrancamos la mañana, esto es la 88.9, la radio municipal. Aquí estamos, mi nombre es Carlos, estaremos hasta el mediodía, pasadito el mediodía, 1:30 más o menos, con la programación por aquí, por la 889, claro que sí. Gustoso de poder estar junto a ustedes. Bueno, no tenemos el segmento deportivo porque Manuel está de vacaciones. Ya la próxima semana o la otra estará volviendo. Así que ya lo tendremos nuevamente con toda la información deportiva. No obstante, nosotros por ahí tiraremos algún que otro título del mundo del deporte. Obviamente los títulos más destacados están presentes, por lo tanto tienen que estar aquí en el aire de la 889. Bienvenidas amigas, bienvenidos amigos, aquí comenzamos el día de hoy. Vamos con los datos del tiempo. El frío se ha hecho presente, como bien lo decíamos recién, muy bajas temperaturas en este fin de semana, agua, nieve, nevadas en distintos lugares, para el lado del Champaquí, zona de las altas cumbres y las sierras, bueno, tuvieron mucha nieve en estos días. Así que estamos hablando de nieve como si tuviéramos en pleno junio, julio, ¿no? ¿Viste? Pero bueno, las temperaturas bajo cero, alrededor de 1 grado, 2 grados, hasta 3 grados bajo cero. La actual, ya va levantando un poquito por acá, es de 4 grados y con viento. Tenemos viento. Y hoy, ¿cómo estará el día? Habrá claro, sin nubes, pero soplará viento racheado. La temperatura actual es de 4 grados y ascenderá a lo largo del día hasta ubicarse alrededor de los 13 grados, ¿no? Tampoco vamos a tener mucha temperatura, ¿eh? Ahí no más la cosa, para mañana entonces se espera 1 grado a la mañana y una máxima de 20. Ya vamos a tener el cielo despejado y va a empezar a sentirse el calorcito. El miércoles mucho más aliviado, 7 de mínima, una máxima de 21. El jueves 7 de mínima, una máxima de 20. Pero vuelve a bajar el viernes. El viernes 11 de septiembre vamos a tener 9 de mínima, pero solamente una máxima de 10 con lluvia. Va a haber lluvia ahí. Uy, uy, uy, el sábado otra vez, opa, dijo mi abuela. Y yo sin cuchara, decía un amigo. Lluvia, sí, continúan las lluvias y llovizna, pero miren las temperaturas. 3 de mínima, máxima de solamente 4 a 5 grados. Y esto lo está diciendo Tiempo y Radar, que es preciso para Alpa Corral. Así que olvídate, entonces lluvia. Así que tremendo. Esto va a ser entonces para el día domingo, sería en este caso. El domingo 3 de mínima, una máxima de solamente 10. Bastante cielo cubierto, nublado, bastante feo. Así que bueno, Quería volver por aquí para ver el día jueves, por ejemplo. El día jueves, el jueves 10, vamos a tener a la tarde precipitaciones en un 60% y un 70% hacia la noche, con descenso de la temperatura. El viernes continuaría el tiempo inestable. O sea que vamos a tener a partir del jueves y hasta el sábado, hay probabilidad de lluvias en nuestra zona, en nuestra región, ¿eh? Así que, así dice por acá Tiempo y Radar. Pasamos a la otra aplicación, que es la oficial del Servicio Meteorológico Nacional. Siempre visitamos la página y hacemos mención de ella también, porque bueno, nos da una referencia más o menos acertada. Hoy se despejará el cielo hacia la tarde, despejado, y la temperatura máxima no superará los 11-12 grados. Para la tarde, para mañana martes, se espera uno de mínima máxima 15, despejado. A ver si coinciden por acá los pronósticos. 7 de mínima máxima 15. Bueno, esto es hasta el miércoles más o menos igual. El jueves, el cielo cubierto, la probabilidad de lluvias hacia la noche. El viernes sí están las lluvias, aquí también en el Servicio Meteorológico Nacional. Y el frío, 7 de mínima, máxima 11, 12 grados el viernes, bastante frío. Y el sábado, 1 grado bajo cero, máxima entre 7 y 8 grados, mayormente nublado, 2 grados y una máxima de 7 para el domingo. Así que bueno, siguen apretando los fríos el fin de semana, qué bárbaro, no sé por qué será, pero bueno, siguen los fríos. No hizo tanto frío durante todo el invierno, y ahora justo que se está yendo el invierno, te trae los fríos, tremendo fríos. Mucho frío entonces para el otro fin de semana, igual que para ahora, así que igual que para esto. Así que bueno, a bancarse el frío en estos días. Así que bueno, aquí estamos en la mañana de la radio, en la 889. Ahora sí, vamos a ir en busca de los títulos.
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0: Lo que pasa aquí y ahora, entonces, a modo de título en el día de hoy. Para eso nos situamos en la página del diario puntal de la ciudad de Río Cuarto, de su sitio de internet, donde hacemos un repaso de los títulos más destacados o de primera plana. Lunes 7 de septiembre del 2026, estos son los títulos. Milei reúne a su gabinete con Malvinas y el presupuesto 2027 como ejes centrales. El tiempo, otra mañana helada en Río Cuarto. La sensación térmica a las 8 de la mañana fue de 2,3 grados bajo cero o 3 grados negativos. Aeronaves, los 6 nuevos cazas F-16 que llegarán superan los 2.000 kilómetros por hora. Elecciones, Font se reúne hoy con Yal Llora. Gobernaré para todos los vecinos de Marcos Juárez. Boletín oficial, el gobierno reglamentó el régimen penal juvenil, rige para adolescentes de 14 a 18 años. Expo Total o Expo Rural, éxito total, masivo, 150.000 personas visitaron la 92ª Expo Rural, pese a que las condiciones meteorológicas no fueron las mejores ayer y en la mañana de este domingo por las bajas temperaturas. Desde la Sociedad Rural de Río Cuarto informaron a puntal el incremento de público respecto de ediciones anteriores. Mucha gente fue a la expo entonces. Fútbol, River derrotó a Independiente Rivadavia y se acerca a los playoffs del torneo clausura. El millonario sigue saliendo del pozo, se impuso 3-1 en el Monumental y llegó al nuevo puesto con 10 unidades. Balance más que positivo, Expo Rural. Molleta destacó la histórica concurrencia y apuntó a la ausencia de, en este caso, funcionarios nacionales. Che, los nacionales, ninguno apareció, ¿no? Le tuvieron miedo al frío. Al frío de... Bueno, vaya a saber de qué, ¿no? Ni uno, en serio, ni uno vino de allá arriba. El único que, obviamente, el presidente de la Sociedad Rural Argentina, creo que fue que estuvo, ¿no? Pero de ahí los otros del gobierno no vino nadie. Salud mental, alertan que en Río Cuarto se suicidaron 40 personas en lo que va del año. Batacazo, Germán Font ganó las elecciones y es el nuevo intendente de Marcos Juárez. Más títulos, las ventas minoristas volvieron a caer en agosto, los comercios apuntan a la pérdida de poder adquisitivo en los salarios. Y sí, no alcanza la plata. ¿Qué quiere que le diga? Habrá paro este martes en la Universidad Nacional de Río Cuarto y anuncian una nueva marcha federal. El llanto de Colapinto tras el Gran Premio de Italia, tenía una gran oportunidad y no la aproveché, dijo el corredor. El argentino lamentó especialmente el error cometido luego del relanzamiento provocado por el accidente de Charles Leclerc. Bueno, algunos comentarios también, bueno, repercusiones, tres gigantes petroleros anunciaron que no operarán en las Islas Malvinas. Bueno, se armó toda una trifurca a partir de lo que dijo el presidente en la cadena. La cuestión es que los petroleros que iban a laburar ahí, parece que no van a ir. Córdoba, lo que se va por retenciones este año equivale a casi 5 circunvalaciones, dijeron. Los menores y el delito, se inicia una causa por día en la justicia local. Mató a su hijo de 12 puñaladas en Barrio Alberdi. Comienza el juicio. Tremendo, ¿no? Automovilismo, Fórmula 1, Franco Colapinto, noveno en el Gran Premio de Italia en gran recuperación. Bueno, estos eran los títulos que se iban sucediendo ayer mientras estaba desarrollando el Gran Premio. Después vendría el inconveniente que mencionamos recién, ¿no? Bajas temperaturas, el Cerro Champaquí amaneció

Gran Premio. Después vendría el inconveniente que mencionamos recién, ¿no? Bajas temperaturas, el Cerro Champaquí amaneció cubierto de nieve tras una intensa nevada. Esto fue ayer, ¿no? Defensa del campo, pedidos de infraestructura y mejor educación en el acto en la rural. Así que bueno, ¿y quiénes estuvieron en el acto de la Expo? Así que del gobierno no hubo nadie, ¿no? Del gobierno nacional. Los discursos dejaron un balance de la situación actual y también una mirada hacia el 2027. Desfilaron los campeones y hubo música y baile. Todo muy lindo, ¿eh? Hay unas fotos maravillosas de los bichitos, ¿eh? Los grandes campeones ovinos, caprinos y bovinos pasaron juntos esta vez en la pista central de la rural de Río Cuarto. Tremendo, ¿eh? Impresionante. Muy bonitos animales, muy lindos. Realmente el campo se mostró con todo su potencial y su poder de sobresalir hacia adelante, ¿no? Así que bueno, allí plasmado el esfuerzo, el trabajo y muchísimas cosas más de la gente del campo, ¿no? Que es extraordinaria la labor que realizan. Es impecable realmente. Arrancamos, señoras y señores, buena música por aquí después de los títulos. Luego continuaremos con el desarrollo de muchos de ellos. Así que la música se hace presente por aquí entonces. Ahí está Valentino Merlo, Juan Fuentes, con El sol en la maleta.

Ahí estamos escuchando Look Raw, un poco de ruido con Juan Portela, El Último Baile. Sí, señor, salió ese tema y anteriormente Valentino Merlo estaba sonando también. Y tenemos de fondo La Vecina Se Divorció. Uy, qué maca.

¿Qué tal, eh? Impresionante. Defensa del campo, pedidos de infraestructura y mejor educación en el acto de la Expo Rural. Los discursos dejaron un balance de la situación actual y también una mirada hacia el 2027. Desfilaron los campeones y hubo música y bailes. A pesar del intenso frío y una jornada mayormente nublada, el acto central de la 92ª Exposición de la Rural de Río Cuarto tuvo ayer un gran marco de público, además de una agenda cargada de números musicales, de bailes, que completaron el tradicional desfile de los campeones de la muestra y los discursos de las autoridades. El acto comenzó con la participación artística de Corazón de Bombo, agrupación dirigida por Marcelo Irusta, junto a una treintena de bombistas y con la presencia de la banda Brigadier Mayor Juan San Martín de la Fuerza Aérea Argentina, dirigida por la Mayor Rita Sabrina Bocanegra. También tuvo una destacada participación la soprano riocuartense Milagros Canepa, quien interpretó el himno nacional argentino y el aria Porgy Amor de las bodas de Figaro de Wolfgang Amadeus Mozart, en otro de los puntos altos del acto inaugural. También tuvo un lugar especial el semillero del conjunto tradicional infantil de Tierra y Tradición, que llevó a la pista central la fuerza de nuestras danzas y el mensaje de que las raíces y las tradiciones encuentran futuro cuando existen nuevas generaciones dispuestas a conocerlas, quererlas y transmitirlas, destacaron desde la organización. Bueno, estuvo lindo todo eso, ¿no? A la hora de los discursos hubo algunas coincidencias centrales. La necesidad de seguir avanzando en la infraestructura, el pedido central de eliminación de las retenciones, el fortalecimiento del sistema educativo y la apuesta por la tecnología de forma inclusiva. El Consejo Económico y Social de Río Cuarto abrió los discursos con su presidente Sergio Saleme, con la lectura tradicional ya de su documento que elaboran de forma conjunta las distintas instituciones que lo integran. Allí se reafirmó el valor del diálogo y del trabajo conjunto entre los distintos sectores de la comunidad, pero se hizo especial hincapié en la transformación que la tecnología genera en las comunidades y las necesidades de que Río Cuarto pueda desarrollar un plan que conduzca ese proceso. A su turno, el presidente de la Rural, Heraldo Molleta, repasó los avances de la institución, el compromiso por tener una rural abierta e integrada a la comunidad a la hora de los planteos. El dirigente que encabezó su última exposición y que finalizará su mandato a fin de año remarcó la quita de retenciones, la construcción de la Ruta 10 y la 27 en el sur provincial, el estado de las rutas nacionales y la necesidad de avanzar en un proceso electoral con ideas de futuro, tanto a nivel nacional como provincial. Ocupó también un párrafo especial para la educación, haciendo eje en el desarrollo del Instituto de la Rural y el reciente anuncio de que tendrá también una orientación en biotecnología. Allí hizo referencia a la necesaria defensa de la universidad pública y el aporte que esa Casa de Altos Estudios realizó y realiza a los sectores productivos de toda la región. Con un discurso más enfocado en los temas gremiales, el presidente de Cartes, Maximiliano Raceto, comenzó con la necesidad de quitar las retenciones. Llevamos 25 años con esta mochila. Fueron más de 20 años pagando la fiesta populista y ahora los platos rotos de esa época, disparó Raceto. Por su parte, el intendente Guillermo de Rivas también mencionó a los derechos de exportación y los asoció a un freno para el desarrollo y el crecimiento de la región. También sugirió la aplicación de
políticas de desarrollo y no solo sostener el equilibrio fiscal. En esa línea de Rivas destacó la necesidad de invertir en infraestructura y luego pareció ensayar una crítica a la gestión nacional cuando señaló que nada bueno puede salir de la agresión permanente. Y finalmente, el encargado de cerrar el acto central de la muestra y dejar inaugurada formalmente la expo fue el ministro de Bioagroindustria, Sergio Busso. El funcionario provincial remarcó el anuncio que el gobernador hizo el viernes para el Instituto Educativo de la Rural y luego hizo un repaso de las políticas productivas de Córdoba y el diálogo fructífero con el sector privado. Busco también apuntó contra la inequidad de que los productores de las provincias agropecuarias paguen retenciones mientras la nación fomenta otros sectores con ventajas impositivas y esas provincias hidrocarburíferas reciben regalías por su producción. Si nosotros no decimos estas cosas en estas tribunas, nunca vamos a tener igualdad de condiciones, planteó el ministro. Bueno, toda la temática allí desarrollada en lo que fue la rural, allí en Río Cuarto, ¿no? La Expo Rural, la 92 edición de la Rural, por cierto, ¿no?

Bueno, muy bien, seguimos por aquí en el aire de la radio en la 88.9 compartiendo esto que hemos denominado Sonidos del Valle en la mañana de Alpa Corral, Lurrak, Eugenia Quevedo. Ojalá era lo que llegaba por aquí y compartíamos con ustedes. Los 6 nuevos cazas F-16 que llegarán superan los 2.000 kilómetros por hora. En la segunda quincena de septiembre, otros 6 aviones de combate llegarán al área de material de Río Cuarto, adquiridos a Dinamarca. Serán 4 F-16 AM monoplaza y 2 F-16 BM biplaza que se incorporarán a las 6 unidades que ya llegaron al área de material de Río Cuarto tiempo atrás, ¿no? Durante la segunda quincena de septiembre está previsto el arribo al país de 6 nuevos cazas F-16 incorporados como parte del acuerdo alcanzado con Dinamarca para recuperar y fortalecer la capacidad de combate de la aviación militar. La nueva tanda estará integrada por 4 F-16 AM monoplaza y 2 F-16 BM biplaza, que se sumarán a las 6 aeronaves que ya arribaron previamente al área de material de Río Cuarto. De esta manera, la Argentina continúa incorporando progresivamente uno de los sistemas de armas más reconocidos en materia de aviación de combate. Los F-16 cuentan con una velocidad máxima superior a los 2.000 kilómetros por hora y están diseñados para cumplir misiones de superioridad aérea, ataque y defensa del espacio aéreo. La llegada de estos 6 aviones permitirá ampliar la flota disponible y avanzar en la incorporación de capacidades operativas, entrenamiento y adaptación del personal de la Fuerza Aérea al nuevo sistema de armas. El proceso forma parte del acuerdo firmado con Dinamarca para la adquisición de los F-16, una operación considerada estratégica para la renovación de la aviación de combate argentina después de décadas sin incorporar un sistema de estas características. Con la segunda tanda prevista para septiembre, el país contará con 12 F-16 incorporados al proceso de modernización mientras continúa el cronograma establecido para completar progresivamente la llegada de las aeronaves adquiridas. Continuamos por aquí entonces con buena música para compartir con ustedes en el aire de la 88.

La música de Jorge Rojas, Te equivocaste, lo que llegaba por aquí entonces en el aire de la radio. Las 9 de la mañana con 57 minutos y vamos transitando de a poquito, vamos a descubriendo, desandando este camino en el día lunes, una mañana fría, bastante fría, aquí por Alpa Corral. Que bueno, marca que el invierno todavía está. Estamos en el 7 de septiembre del 2026. Así que imagínense, muy frío esta mañana, temperaturas bajo cero en casi toda la zona serrana, en casi toda la zona de llanura, también en algunos sectores. Bueno, tres gigantes petroleros anunciaron que no operarán en las Islas Malvinas. Se dijeron, no vamos a operar. Se trata de las prestadoras de servicio SLB, Baker Hughes y Halliburton, las más grandes del mundo y que actualmente también tienen participación en proyectos en el yacimiento de Vaca Muerta. Las tres empresas de servicios petroleros más grandes del mundo, todas ellas grandes jugadores de Vaca Muerta, anunciaron que no participarán en proyectos hidrocarburíferos en las Islas Malvinas. Son el SLB, Baker Hughes y Halliburton, y su decisión llegó después de que el gobierno endureciera las sanciones para las compañías que operen en las islas sin autorización argentina. En las primeras horas de ayer, SLB se adelantó y señaló que no está participando ni tiene previsto participar en procesos de licitación que tengan por objeto la prestación de servicios para proyectos hidrocarburíferos en las Islas Malvinas, así como en los espacios marítimos circundantes, dijo en un comunicado. Así, descartó participar en el proyecto Sea Lions en la cuenta Malvinas Norte. Anteriormente conocida como Schlumberger, la compañía agregó que hizo el anuncio en atención a lo establecido por el decreto 868/26 del Poder Ejecutivo Nacional. En esa norma, que fue publicada el viernes en el boletín oficial tras su anuncio en cadena nacional por parte del Javier Milei, endurece los controles y las sanciones para las empresas y personas que realicen actividades de petróleo y gas sin permiso argentino en las plataformas continental y en los espacios marítimos de las Islas Malvinas. En este sentido, SLB reafirma su compromiso con el cumplimiento de las normas vigentes y afirmó a la compañía que en el país opera como Schlumberger Argentina Sociedad Anónima, que cotiza en la Bolsa de Nueva York y tiene presencia en más de 100 países. ¿Qué más? Otra compañía que se desmarcó fue Baker Hughes, con sede central en Houston, Estados Unidos, que también informó que no participa ni tiene previsto participar en procesos de licitación que tengan por objeto la prestación de servicios para proyectos hidrocarburíferos en las Islas Malvinas, así como en los espacios marítimos e insulares circundantes. Baker Hughes ratificó su compromiso con la normativa argentina, donde está hace más de 70 años. Y posteriormente, Halliburton destacó que respeta la soberanía argentina y reafirma su compromiso con su pueblo y el desarrollo responsable del sector energético del país. Halliburton Argentina Sociedad Anónima no participa en el proyecto Sea Lion ni en ninguna actividad relacionada de exploración o producción que se lleve a cabo en torno a las Islas Malvinas. Halliburton Argentina Sociedad Anónima desarrolla sus operaciones en pleno cumplimiento de las leyes y regulaciones de la República Argentina, dijeron y completaron el informe estos gigantescos petroleros que están obviamente trabajando con el país, ¿no? Con Argentina.

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0: Claro que sí, seguimos por aquí en el aire de la 889, compartiendo la mañana de Alpa Corral, acompañados por Peter Comunicaciones, el mejor servicio en internet en Alpa Corral y en la zona. 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
0: Aquí estamos, señoras y señores, hasta la hora 13 y 20 aproximadamente, 13 y 25, por ahí, ahí nos quedamos un ratito y después viene toda la programación con, en este caso, ¿quién viene? Después, hoy lunes arranca la semana también, por supuesto, un día perfecto con Omar Galarza.

Bueno, según los cálculos que hicieron ayer o en estos días los muchachos en La Rural, dijeron que lo que se va por las retenciones este año equivale a casi 5 circunvalaciones. Imagínate vos. Es un montonazo de plata, ¿no? El cálculo oficial indica que 2.200 millones de dólares se irán de la provincia. El anillo vial de la ciudad de Rosa, los 500 millones de dólares. Mirá vos. Lo que se va de Córdoba por retenciones este año equivale a casi 5 circunvalaciones. El cálculo oficial indica que 2.200 millones de dólares se irán de la provincia por el tema de las retenciones. En tanto, el anillo vial de la ciudad roza los 500 millones de dólares de acuerdo con los valores que se manejan en la actualidad. Se trata de una circunvalación de 42 kilómetros de extensión con perfil de autopista que contempla duplicación de calzada y ampliación de dos puentes, el Islas Malvinas y el Antártida Argentina, y sobre niveles, viaductos y cruces de alto nivel para el tránsito urbano de la ciudad. La mega obra está a cargo de 8 empresas que emplea 1.000 operarios y en la cual trabajan 300 máquinas. Esto significa que con los dólares que se van de Córdoba al Estado Nacional en concepto de retenciones, se podrían hacer casi 5 anillos viales. Para este año se habla de 2.200 millones de dólares que se transfieren en forma directa sin que regresen en la provincia. Las retenciones son cargos tributarios que el Estado aplica sobre el valor de los bienes y servicios que se venden al exterior, y en sectores como el agropecuario actúan como un gravamen directo sobre la comercialización. La provincia viene reclamando la eliminación de las retenciones juntamente con Santa Fe y Entre Ríos en el marco de la región centro de que las tres jurisdicciones conforman. La nación fue sacando retenciones, pero aún no las eliminó totalmente. Por ejemplo, el presidente Javier Milei redujo los derechos de exportación para varios cultivos y estableció un cronograma gradual de baja para la soja. Pero las provincias productivas insisten con la quita definitiva de dichos impuestos al campo para que ese dinero quede en esos distritos y pueda ser invertido en obras.

La 21, sí señor, sonando la 21 por aquí en el día de hoy, cielo cubierto a esta hora de la mañana, bastante fría la jornada se presenta aquí por Alpacorral en estos momentos. Mucho frío el fin de semana, mucho frío el fin de semana. Realmente, bueno, se desarrollaron muchas actividades, entre ellos la carrera anual que se hace, el Trail Run, aquí en Alpacorral, con participación de algunos locales también, entre ellos la gente de, podría ser peor, de PSP, el programa de rock, también estuvieron participando, bueno, y algunos otros representantes de nuestra localidad que se hicieron presentes en cada una de las categorías, en cada una de los de las distancias que se corrían en la Trail Run, que ya es tradición aquí por Alpacorral. Creo que era la 14ª o 15ª edición esta, así que estuvo muy lindo, realmente, según me contaron, muchísima gente, así que realmente estuvo de 10. El Cerro Chambaquí amaneció cubierto de nieve tras una intensa nevada. La montaña más alta de la provincia de Córdoba quedó bajo un manto blanco luego de que las precipitaciones nevosas, mirá vos, comenzaran al mediodía de ayer y se extendieran durante la tarde y la noche. El Cerro Chambaquí, el pico más elevado de Córdoba, amaneció cubierto de nieve. Las precipitaciones se iniciaron sería antes de ayer, al mediodía, en el paraje Tres Árboles, y se intensificaron durante las horas siguientes, dejando un extenso manto blanco sobre la cumbre y las zonas adyacentes. El fenómeno se explica por el ingreso de una masa de aire muy fría desde el sur, combinada con condiciones particulares de humedad que favorecieron las nevadas en la zona de las sierras, en Yacanto, Villa Yacanto, en el departamento San Javier, y Yacanto, le pusieron de nuevo. Bueno, las precipitaciones, que comenzaron de forma moderada, se profundizaron durante la tarde y la noche hasta cubrir por completo la parte alta del cerro. Las imágenes captadas desde la zona mostraron la cumbre completamente nevada al amanecer del día siguiente, es decir, de ayer sería por la mañana. Bueno, mucha nieve allí, pero que bueno, ya se fumará rápidamente debido a que irá de a poquito templándose un poco la región y la zona. Pleno invierno aún todavía, así que no hay nada que decir. Siguiendo con esta cuestión, 2.3 grados bajo cero fue la sensación térmica. Aquí en Alpacorral estuvo en los 4 y en algunos lugares hasta 5 o 6 bajo cero. Anduvo por ahí la cuestión. Muy bajas temperaturas, frío, muy frío. Los valores máximos comenzarán a subir desde mañana, según se dice. Pese a que ya comenzó a transcurrir el noveno mes del año, mes de la primavera, el frío resiste con bajísimas temperaturas en Río Cuarto y gran parte de la provincia. A las 8 de la mañana de este lunes, la sensación térmica era de 2,3 grados bajo cero, según el Servicio Meteorológico Nacional. La mínima estimada para hoy es de 2 grados y la máxima pronosticada sería de 15. El cielo estará despejado. Desde mañana martes, las temperaturas comienzan a subir paulatinamente. El termómetro va a oscilar entre los 5 y los 21 grados. El cielo algo parcialmente nublado. Para el día miércoles se prevé una mínima de 8 y una máxima de 22. Cielo parcialmente algo nublado. Mientras que el jueves, el organismo pronostica valores entre 11 y 25, con alguna probabilidad de baja de chaparrones por la tarde y hacia la noche, que comenzaría a incrementarse hacia la noche la probabilidad de chaparrones. Esto traería como consecuencia la posibilidad de algunas lluvias hasta el sábado, donde volvería a bajar la temperatura bastante, bastante considerablemente.
Una de las agrupaciones más exitosas por estos tiempos, desde México para el mundo, llegaron, anduvieron por la Argentina, son Maná, y traen este gran éxito, El Muelle de San Blas.

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Bueno, como bien decíamos, este fin de semana la Trail Run en Alpa Corral fue realmente todo un suceso en nuestra localidad. Una nueva edición del Trail Run llegó a Alpa Corral y una vez más se convirtió a nuestra localidad en punto de encuentro para corredores y visitantes. Estos eventos generan movimiento, fortalecen el turismo y permiten que nuestra comunidad también sea protagonista. Durante la jornada estuvieron presentes representantes de emprendimientos y espacios gastronómicos locales, entre ellos Bendito La Elena, Rocco, Sabores Serranos, La Isla, Abuela Violeta, Pecar Rico, Los Abuelos, Victoria Pastelería, ofreciendo sus productos y propuestas a quienes nos visitaron. También felicitamos especialmente a nuestros corredores locales y agradecemos a todos los jóvenes y vecinos que estuvieron trabajando y colaborando durante la carrera. Gracias a todos quienes fueron parte de esta nueva edición y especialmente a Río Cuarto Trail Run, la gente que siempre organiza este evento, por seguir eligiendo Alpa Corral para este encuentro. Seguimos acompañando iniciativas que generan oportunidades y ponen a Alpa Corral en movimiento. 208. Con el despliegue de atletas y demás por el circuito ya trazado posteriormente, así que bueno, fue realmente extraordinario todo el despliegue que hicieron allí en el Trail Run. En Alpa Corral, deporte, naturaleza, turismo, un mismo encuentro. Así que, bueno, muy lindo, realmente espectacular el Trail Run alpacorralense. Una vez más, la edición 2026, que se llevó a cabo allí con, bueno, participación local, damas, caballeros y todo un una hermosa jornada se vivió de mucha actividad en el allí en el polideportivo de aquí de Alpa Corral.

0: Claro que sí, eso. Buscamos un poquito de ritmo para calentarnos en esta fría jornada del día de hoy. Está frío, ¿eh? Realmente la sensación térmica, no sé, pero está por el piso. Sopla viento del sector norte con ráfagas bastante por ahí fuertes, que lo hacen insoportable cuando te da en la cara y en las manos el viento. No, está terrible, está, ¿eh?
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0: Sin embargo, la temperatura mínima va subiendo un poquito, ¿no? O sea, la temperatura en estos momentos es de 6 grados. De a poquito va a ir ascendiendo para luego ubicarse alrededor de los 12 a 13 grados más tarde. Así que bueno, es un momento de mucho frío ahora, pero luego se irá acomodando, ¿no? No va a estar tan frío. Según dicen por acá los pronósticos, ¿no? Habrá que ver qué sucede.

más buena música de esas tropicalísimas, bien camperas ahí, ¿no? Lo que estábamos escuchando, queridos amigos. Sin lugar a dudas, fue todo un éxito la fiesta del sábado por la noche, primeras horas del día domingo, allí en San Bartolomé, donde dicen que estuvo pero muy interesante, ¿eh? Así que la gente se dio cita allí en la tradicional peña que se hace todos los años, y después el bailable, por supuesto, ¿no? Donde lo disfrutaron todos.

Colegiala de mi amor, sí señor, colegiala, sí, sonando por aquí en el aire de la radio. Un motivo popular, tradicional, ¿no? De hace mucho tiempo. Ahí lo estábamos compartiendo con ustedes, señoras y señores, en el aire de la FM Alpacorral. Hasta las 13 minutos estaremos compartiendo este programa que, bueno, llega a todos ustedes a través de FM Alpacorral 88.9. Vía internet para el mundo estamos en fmalpacorral.com, en www.municipalidaddealpacorral.gob.ar y también estamos en la guía de Alpacorral, www.guiaalpacorral.com.ar.

El gobierno reglamentó el régimen penal juvenil, rige para adolescentes de 14 a 18 años. El Ejecutivo Nacional completó el marco normativo de la Ley 27.801, que establece cómo se tratará penalmente a los jóvenes imputados de delitos. El Gobierno Nacional reglamentó este lunes el régimen penal juvenil mediante el decreto 875/2026, publicado en el Boletín Oficial. La norma reglamenta la Ley 27.801 y determina que el régimen alcanza a adolescentes desde los 14 años hasta las 0 horas del día que cumplen 18 años, cuando sean imputados por un hecho tipificado como delito. El Ministerio de Justicia quedó designado como autoridad de aplicación en el ámbito nacional y federal. Entre sus responsabilidades figuran coordinar la implementación del régimen, realizar el seguimiento de los adolescentes alcanzados, asistir a las víctimas y articular con las distintas jurisdicciones del país. El decreto reproduce los fundamentos de la ley sancionada en febrero. Un comité interministerial para la coordinación. Uno de los puntos centrales del decreto es la creación del Comité de Justicia Interministerial del Régimen Penal Juvenil, definido como un dispositivo permanente de articulación entre áreas del Estado. El texto oficial lo dijo así, de esta manera: créase en el ámbito del Ministerio de Justicia el Comité de Justicia Interministerial del Régimen Penal Juvenil como dispositivo permanente de articulación interministerial para la implementación de la Ley número 27.801. Bien, queridas amigas y amigos, momento de ir en busca de la primera parte del horóscopo en el día de hoy, en este 7 de septiembre del 2029, día lunes. Buscamos los primeros 6 signos del horóscopo, con la producción del Paika Churta y, por supuesto, la voz y lectura de quien les habla, Carlos. Ausente por ahora de vacaciones, el habitual lector del horóscopo, que es Manuel Godoy. Ahora si quieres bailar, busquen otro timbalero. Arrancamos entonces con el horóscopo. Y nos ubicamos con Aries, el primero de los signos. Aries, que va del 21 de marzo al 20 de abril. En esta jornada, si observa que las puertas se cierran, no se desespere. Evite anularse y tome caminos alternativos para concretar esa meta profesional. Si la puerta se cierra y quedaste afuera y en medio del viento, como está el vientito, está bastante frío. Digo, de pronto me parece. Un paréntesis ahí entre medio. Bueno, vamos al amor. ¿Cómo está el amor para la gente de Aries? ¿Qué situación tienen hoy? Despertará más intenso y más magnético que lo habitual. Conquistará a quien desee. Toma para vos. Si conoce a alguien, no lo juzgue a primera vista. Trate de conocerlo. En cuanto a riquezas, dentro de su equipo de trabajo será muy positivo que comparta los conocimientos. De esta forma, ganará aliados para lograr sus objetivos profesionales. En bienestar, sepa que cuando aprenda a distribuir las responsabilidades, hallará el único antídoto contra el exceso de estrés. Organice mejor su vida. Atención, Aries, entonces. A ver, las taurinas y taurinos, los toritos, ¿qué les trae el día de hoy, lunes 7 de septiembre? Aproveche, ya que su mente estará activa y así podrá incrementar la inteligencia
busque una actividad determinada que lo gratifique en la vida. En cuanto al amor, prepárese, ya que hoy se potenciará la llama en la relación amorosa. Muchos de esos viejos planes que tenía con su pareja vuelven a ser actuales. En cuanto a riqueza, no desaproveche esta jornada, ya que será muy oportuna para saldar las deudas personales e impuestos pendientes. Utilice ese dinero extra que tiene. En cuanto a bienestar, no permita que la ansiedad lo supere, como hace años atrás. Busque ayuda profesional, ya que podría traerle problemas digestivos por su nerviosismo. Da nervioso de andar con mal estómago, dijera mi abuela. Vamos con la gente de Géminis. Pasó Tauro, ahora llega Géminis. Por aquí, a ver, ¿qué escribió Cachurta para Géminis? Momento para no dejar nada librado al azar. Sepa que mucho de los resultados de sus objetivos dependerá de las decisiones acertadas que esté dispuesto a tomar. En cuanto al amor, evite desmoralizarse por esa relación que no tuvo un final feliz. Sepa que pronto encontrará el amor en el momento y lugar menos pensado. En cuanto a riqueza, prepárese, ya que un miembro muy cercano de la familia le brindará el apoyo que necesita para expandir su propio negocio. No pierda la oportunidad. En bienestar, mida su alimentación lo antes posible, ingiera pocas grasas en los almuerzos, como así también menos azúcares y más cereales con frutas en los desayunos. Géminis, fíjese lo que va a comer Géminis. Vamos con Cáncer. A ver, los cangrejitos. Los mimosos cangrejitos. Del 22 de junio al 23 de julio va Cáncer. Allí vige su vigencia, ¿no? A ver. Será un día para experimentar cada momento con intensidad, ya que le sobrará fuerzas para sortear los obstáculos que se presenten de manera inesperada. En el amor, Cáncer, no se deje llevar por la primera impresión, ya que se podría arrepentir al futuro. Tener cuidado, Cáncer. Sea coherente en la elección del amor y no actúe como un niño. En cuanto a riqueza, prepárese, ya que será una etapa crucial para empezar a innovar en su economía. Intente buscar nuevos rumbos para poder invertir sus ahorros. En bienestar, anímese a realizar una dieta depurativa donde incluya infusiones y jugos naturales. De esta forma, podrá eliminar muchas de las toxinas que sumó en este tiempo. Bien. Tómese unos juguitos a la gente de Cáncer, porque por ahí ingirió varias toxinas y cosas que le pueden haber caído un poco pesadas. Dejamos a Cáncer y pasamos a Leo. A ver, ¿qué dice Leo para hoy? Para hoy, Leo, a ver, las leoninas y los leoninos. Tomar distancia será su mejor estrategia en este momento. Recuerde que no siempre le resultará conveniente manifestar abiertamente lo que siente. En el amor, en estos días, el amor jugará en su lado y aparecerá una persona que va a ocupar un lugar muy importante. Aumente su apuesta y disfrutará sin escrúpulos. En cuanto a riqueza, sepa que teniendo una actitud más comprometida le permitirá ganar espacio ante sus colegas. Intente ser más responsable con sus obligaciones. ¿Sí? Esto es para Leo, entonces. Para Leo en el día de hoy. Y por último vamos con la gente de Virgo. Virginianas y virginianos, el horóscopo les dice lo siguiente. En esta jornada contará con la presencia lunar y aproveche, ya que podrá aclarar viejas confusiones que tenía en sus pensamientos hace mucho tiempo.
En cuanto al amor, no permita que las emociones ajenas interfieran en su intimidad y boicoteen sus sentimientos. Si tiene alguna duda, acérquese a su pareja y consúltele. En cuanto a riqueza, procure ser más firme en cada una de sus convicciones. De lo contrario, no logrará el éxito profesional que tanto anhela para su vida. No decaiga. Y en cuanto a bienestar, gracias a la práctica de la meditación, podrá reponerse de las tensiones sufridas a causa del estrés que últimamente está viviendo a nivel laboral. Así pasaron los primeros 6 signos del horóscopo en Sonidos del Valle del lunes 7 de septiembre del 2026. Escucha. La temperatura, sí, escucho. La temperatura actual es de alrededor de 6 grados, tirando para 7. Viento fuerte del sector norte con una sensación térmica muy baja que ronda los el grado, si no anda en el cero, ¿no? Porque está muy frío el aire. Bueno, frío, aquí por Alpa Corral, algo parcialmente nublado, comienza como a despejarse, pero de ahí en más, una jornada bastante de invierno, ¿no? La que tenemos en ya quedan poquitos días, quedan 14 días para la primavera, así que imagínese usted. Señoras y señores, seguimos, esto es Sonidos del Valle en la 889, hasta las... hasta las 13 minutos.

Qué lindo escuchar a Rombay por aquí, ¿no? 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Hay unos enganchaditos espectaculares de música poniéndole ritmo. 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De cumbias, de las cumbias, de esas cumbias que no vas a olvidar.

Se ve el solcito, ya comienza a salir por aquí, por Alpa Corral, a esta hora de la mañana, a esta hora del día. Comienzan a decirle las nubes, adelante astro rey, ubícate y baña de luz este valle, este hermoso valle enclavado al pie de la sierra de los Comechingones, donde la belleza está por doquier.

0: Ya no viene mal a esta hora del día, claro que sí, señoras y señores. Nos vamos a lo que, a los, ¿qué sería? A los rastros, a las huellas, a lo que dejó la Expo Rural. Molleta descartó la histórica concurrencia y apuntó a la ausencia de funcionarios nacionales. ¿Qué pasó con los muchachos que no vinieron? El presidente de la Sociedad Rural de Río Cuarto dijo que más que convertirse en lugar de negocios agropecuarios, la muestra se convirtió en un lugar de la familia, de los universitarios, de los niños, de los jubilados. Me acuerdo de la época de universitarios y habré ido a la rural en aquel tiempo a hacer notas, cuántas cosas hacíamos ahí, ¿no? Prácticos, aprovechamos, la rural era un evento para los prácticos. Hacíamos de todo tipo de prácticas allí en cuanto a periodismo, ¿no? Notas en vivo, notas para radio, televisión, revistas, diarios, hacíamos todo para practicar y ver cómo cada medio se hacía una nota, ¿no? Allí, así que bueno, era como para ir aprendiendo. ¿Aprendiste, Carlitos? Sí, un poquito, qué sé yo, algo. Algo, veo, qué sé yo. Acá estamos, tratando de hacer lo posible. La 92ª Exposición Nacional Ganadera Comercial Industrial y de Servicios de la Rural de Río Cuarto culminó este domingo con una cifra que superó ampliamente las expectativas de los organizadores. Alrededor de 150.000 personas recorrieron la muestra durante sus 5 jornadas. Mucha gente, ¿eh? Pese a que las condiciones meteorológicas no fueron de las mejores ayer y en la mañana de este domingo por las bajas temperaturas, la gente de la ciudad y región se llegó a recorrer la muestra ruralista más grande del interior del país. En este sentido, el presidente de la Sociedad Rural de Río Cuarto, Heraldo Molleta, destacó en diálogo con Puntal el acompañamiento de la comunidad y resaltó que más que convertirse en un lugar de negocios agropecuario, se convirtió en el lugar de la familia. Toda la familia se acercó. Estuvo allí la familia, claro que sí. Por otro lado, en relación a las visitas políticas, Molleta hizo énfasis en la ausencia de funcionarios ejecutivos nacionales. Siempre la deuda es de la nación. En ir al interior a este tipo de muestras, afirmó, y reclamó mayor gestión por parte de los legisladores de Córdoba para hacerles entender a los integrantes del gobierno nacional y gestionar para que realmente vengan a ver lo que hacemos en el interior. Claro, porque pasa siempre la misma historia, ¿no? Se encasillan allá en Buenos Aires, en La Rosada, en la Quinta de Oliva, donde quieras que estén los tipos estos, o congresos, o lo que sea. Bueno, en el Congreso y en el Senado, mal que bien, son todos representantes de las provincias, así que algo saben de cada una de sus provincias. Pero los de la cúpula del gobierno nacional, allá arriba, las autoridades, el ministro de Economía, incluyendo el mismo presidente, ¿por qué no se hace una llegadita? Es una gran oportunidad, es una gran ventana para observar la actividad que se hace en el interior, porque desde Buenos Aires para el interior se sabe muy poco. Miran para este lado, no, debe ser todo campo. Sí, es lo primero que te dicen. Vos venís del campo, del interior. Es lo que dicen, pero ni siquiera tienen la más pura idea de lo que hay, de todo lo que hay y de todo lo que se hace en el interior, ¿no? Que es increíblemente extraordinario y rico en muchísimas cosas, ¿no? En rentas, en millones de cosas, ¿no? Así que tendría que, de alguna manera, aprovechar, por ejemplo, esto que es una de las expo más, es la más grande del interior del país, la Rural de Río Cuarto. ¿Cómo no vas a venir? Yo como, soy el ministro de Economía, quiero ir a ver si es cierto que en Córdoba hay tanto, se hace tantas cosas, ¿eh? Y bueno, y venir a Córdoba, mira vos, pa, qué bárbaro, ¿eh? Pude conocer esto y realmente esto se me ocurre una idea para que el interior y para que el país, qué sé yo, tenga mejores cosas, ¿eh? Eso es lo que tendría que hacer los políticos, venir y mirar, observar, porque a partir de ahí le van a surgir las ideas y les va a ser más fácil, ¿no? Pero si no, al tanteo como gallina en el oscuro, no van a hacer mucho, ¿eh? El picotazo no va a ir para el granito, sino para cualquier lado. Así que, ¿vio? Es como una gallina picoteando un grano de maíz en el oscuro, ¿eh? Que si no lo ve, tampoco le va a tirar el picotazo. Y bueno, y acá pasaría casi lo mismo. ¿Qué quiere que le diga? 25 minutos pasaron de las 11 de la mañana. Seguimos por aquí, mis amigas, mis amigos. Esto es la 889. Me voy escuchando música. Ti, te amo. Eso.
1: I love you.

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11:43 minutos, seguimos por aquí compartiendo la mañana de Sonidos del Valle en el aire de la 88.9, en la continuidad de la programación que tenemos para disfrutar y compartir con todos ustedes aquí en esta jornada, en esta mañana. Amaral, Marta, Seba y Guille y los demás, lo que escuchábamos recién en materia musical, claro.

Bueno, el Banco de la Nación lanzó créditos de hasta 100 millones de pesos para comprar autos 0 kilómetros y usados. ¿Cuáles son las tasas? A ver, la nueva modalidad permite financiar hasta 100% del vehículo sin prenda y ofrece plazos de hasta 60 meses. El Banco de la Nación amplió desde este lunes su programa Autos con BNA con una nueva modalidad de créditos para financiar la compra de autos 0 kilómetros y usados con montos de hasta 100 millones por persona. La propuesta permite cubrir hasta 100% el valor del vehículo y alcanza a automotores, pick-up y a utilitarios. Para las unidades usadas se admite una antigüedad de hasta 10 años. Según pudo saber la Agencia de Noticias Argentinas, uno de los puntos destacados de la línea es que no requiere constituir una prenda sobre el vehículo, lo que simplifica la operatoria para acceder al financiamiento. La gestión podrá iniciarse a través de una red de más de 1.400 concesionarios adheridos y unos 1.800 puntos de venta. El trámite es online y para comenzar la solicitud será suficiente presentar el DNI, aunque la aprobación quedará sujeta al análisis crediticio. Bueno, ¿cómo son estos nuevos créditos del Banco de la Nación? La nueva alternativa tendrá plazos de entre 12 y 60 meses. A diferencia del préstamo tradicional, el capital adeudado se actualizará de acuerdo con la evolución de la unidad de valor adquisitivo. Este mecanismo permite comenzar con una cuota inferior a la de una financiación equivalente a tasa fija, aunque implica que tanto el capital como las cuotas posteriores estarán sujetas a la evolución del índice correspondiente. Como referencia, para un préstamo de 10 millones a 60 meses, un cliente que acredita sus haberes en el Banco Nación tendría una cuota inicial estimada de 292.656 pesos con el crédito UVA, frente a los 424.330 de la alternativa a tasa fija. Para quienes no cobran sus haberes o jubilaciones en la entidad, la cuota inicial estimada para el mismo monto y plazo sería de 343.333 mediante UVA, mientras que ascendería a 508.664 para el préstamo tradicional. El Banco de la Nación aclaró que estos valores son orientativos y dependerán de la evaluación crediticia y de las condiciones vigentes al momento de concretar la operación. En los créditos UVA, además, las cuotas posteriores estarán condicionadas por la evolución de los índices aplicables. ¿Cuánto del sueldo se puede destinar a pagar la cuota? La nueva modalidad establece que las cuotas del crédito UVA podrán representar como máximo un 25% del ingreso netos del solicitante. En los préstamos tradicionales en pesos, en cambio, los clientes que cobran haberes o jubilaciones en el Banco Nación podrán afectar hasta un 35% de sus ingresos, mientras que para el resto de los usuarios el límite será del 30%. Sin lugar a dudas, es un buen día y hay que cuidarlo, porque cuando tenemos un buen día, es buenísimo que hay que cuidarlo.

Continuamos por aquí en la 889, claro que sí, llevándoles a ustedes todo lo que encontramos hoy de novedoso para comentarles en el día de hoy. Se viene la gran venta de pollos en la Asociación Atlética de Bomberos, no, Asociación Civil. No son atléticos los de la comisión directiva, o sí. Capaz que alguno tenga un poco de alma de atleta, ¿no? Gran venta de pollos asados con ensalada a beneficio del cuartel de bomberos voluntarios de Alpacorral. Sábado 12 de septiembre, $30,000 el pollo con ensalada. Se retiran a partir de las 13 horas en la sede de la institución. Tu aporte sirve para poder seguir ayudando a quienes más lo necesiten. Así que no te olvides, gran venta de pollos asados con ensalada a beneficio del cuartel de bomberos voluntarios de Alpacorral, sábado 12 de septiembre. Pollito ahí con ensalada, solamente $30,000. En un ratito tenemos el horóscopo, la segunda parte del horóscopo aquí en el aire de la radio en esta mañana de este 7 de septiembre del 2026. Hablamos un poquito del ámbito del fútbol. En este caso, Boca recibe a San Pablo por la ida de los cuartos de final de la Copa Sudamericana. El encuentro será este martes a las 21:30 en la Bombonera. Boca recibirá este martes, es decir, mañana, a San Pablo de Brasil por la ida de los cuartos de final de la Copa Sudamericana, en la que será una serie entre dos de los equipos más con más historia en el continente. El encuentro, que está programado para las 21:30, se llevará a cabo en el Estadio Alberto J. Armando, más conocido como La Bombonera, y contará con la cobertura en vivo de la Agencia de Noticias Argentina, y se podrá ver a través de ESPN y Disney Más Premium. El árbitro designado fue el chileno Piero Massa, mientras que en el VAR estará su compatriota Fernando Bejar. Boca llega a este encuentro luego de una muy buena serie de octavos de final ante Recoleta de Paraguay, rival al que aplastó con un global de 7-1. Previamente, los dirigidos por Rodolfo Arruabarrena habían eliminado por penales a O'Higgins de Chile. Así que bueno, se viene el compromiso entonces de la Copa Sudamericana para Boquita mañana a partir de las 21:30 en la Bombonera. Ahí van a estar temblando la Bombonera una vez más. Y ojalá que, bueno, Boquita se quede con la victoria como corresponde y debe ser.

ATE, la Asociación de Trabajadores del Estado, realizará un paro nacional y una movilización a la sede del PAMI por la crisis del gobierno, del organismo en este caso, ¿no? La marcha se cumplirá este martes a las 13 frente a la sede del PAMI en el centro porteño para denunciar la crisis que atraviesa la obra social de los jubilados. La Asociación Trabajadores del Estado, ATE, anunció para este martes entonces paro y movilización a las 13 horas en la sede del PAMI en el centro porteño para denunciar la crisis que atraviesa la obra social de los jubilados. La protesta se realizará frente a la sede ubicada en Avenida Corrientes 655 y estará acompañada por una paralización de actividades en dependencias del organismo de todo el país, según informó el sindicato. PAMI mantiene una deuda con prestadores superiores a los 500 mil millones de pesos, enfrenta dificultades para garantizar prestaciones a sus más de 5 millones de afiliados y mantiene los salarios de sus trabajadores por debajo del valor de la canasta básica. Más de 5 millones de jubilados son víctimas y rehenes de quienes están haciendo negocios a costa de su salud, afirmó el secretario general de ATE Nacional, Rodolfo Aguiar, quien además es trabajador del PAMI, por cierto, ¿no? Bueno, ahí está la situación que están atravesando la gente del PAMI.

Buscamos y traemos para ustedes los segundos 6 signos del horóscopo, la segunda parte del horóscopo. Producción del gran Cachurta, el gran Pai. Voz y lectura en esta oportunidad de quien les habla, Carlos Rosales. Y hoy por hoy, hasta que vuelva Manuel, el habitual lector de los signos del horóscopo. Señoras y señores, Libra. Transitará un periodo oportuno para dedicarse de lleno a los estudios y los viajes de placer que anhela hace tiempo. Busque el destino que más le agrade. En amor, algunas sensaciones que no terminan de definirse podrían alterar la relación. Trate de centrar cada uno de sus sentimientos y qué es lo que realmente quiere. En riqueza, antes de buscar nuevos objetivos, procure rever si está en condiciones de cumplir a término con lo que le exigen profesionalmente a diario. En bienestar, si en las noches se siente mal, no se automedique. Lo mejor para su salud va a ser que descanse y se alimente bien, cumpliendo con todas las comidas. Vamos con Scorpio, a ver qué nos dice la gente de Scorpio, a ver qué tiene para la gente de Scorpio el horóscopo de hoy. Prepárese, ya que esta mañana una persona cercana a usted le dará un consejo muy sabio que lo podrá aplicar en su vida personal y podrá resolver ese problema. En cuanto a amor, prepárese ya que obtendrá la oportunidad de conocer a su enamorado o enamorada en ese viaje que tiene preparado o pensado realizar. Evite limitarse a las nuevas relaciones que surjan. En riqueza, florecerán cambios inesperados donde deberá buscar una alternativa diferente de trabajo. Anímese a las cosas nuevas que puedan surgir en estos días. En bienestar, intente ejercitar algún deporte al iniciar el día. Sepa que lo liberará de viejas tensiones y se sentirá renovado. Comenzará el día de buen ánimo. Esto es para Scorpio. Vamos a ver qué nos dice para la gente de Sagitario. Atención, sagitarianas y sagitarianos. Madure y deje de pensar que usted es el centro del mundo en las relaciones. De lo contrario, podría perder amistades que son indispensables en su vida. En cuanto al amor, transitará por una jornada cargada de buenos acontecimientos afectivos, no los desaproveche y concurra con buenas vibras. En riqueza, vaya preparando, ya que su jefe más cercano lo convocará para encabezar un nuevo grupo de trabajo donde asistirán personas muy importantes. En cuanto a bienestar, tómese el tiempo necesario y deje de hacer todo tan rápido como lo acostumbra hace mucho tiempo. Si no lo hace en el momento justo, su cuerpo le pasará factura. Dejamos a Sagitario y continuamos con Capricornio. ¿Qué dice Capricornio? A ver, transitará una etapa donde estará dispuesto a disfrutar de la vida a cualquier precio. Aprenda que lo pasado es pisado y empiece a vivir el presente. En el amor, deje de ver fantasmas en donde no los hay. Haga oídos sordos a todos los comentarios malintencionados sobre su pareja. Cualquier duda, consúltele a ella. No se lleve por los cuentos. En cuanto a riqueza, serán días donde aumentarán los ingresos. Será producto de las actividades innovadoras que usted realizó hace unos meses atrás.
en bienestar si se encuentra haciendo alguna dieta para bajar de peso, sepa que debe evitar los excesos. Deberá ser sumamente cuidadoso en la comida y la bebida, o cuidadosa. Que bueno, esto es para Capricornio. Continuamos con Acuario. Vamos a ver qué nos dice el horóscopo de para Acuario, el horóscopo de hoy. Transitará días donde su personalidad soñará, lo impulsará y a ver lo que realmente no existe. Deberá poner los pies sobre la tierra y ver la pura realidad. En el amor, no dude y júntese con sus antiguos compañeros de clase. Esa reunión lo colmará de alegría. Organice cuanto antes un encuentro para los próximos días. En cuanto a riqueza, tiempo oportuno para que se ponga firme e imponga su espíritu ahorrativo en el seno familiar. De lo contrario, su economía se derrumbará rápido. En bienestar, controle su actividad hiperactiva. De lo contrario, perjudicará su organismo. Intente organizar todas sus obligaciones en base a sus limitaciones. Esto es el horóscopo de hoy para Acuario. Dejamos Acuario y nos posicionamos en Piscis, el último de los signos. Vamos a ver qué nos dice Piscis por aquí entonces en el día de hoy. Atención piscianas y piscianos, si es que el sistema, a ver, ahí vamos sistema, vamos que es el último signo, no me va a venir a fallar la internet, ahora justo ahí. Vamos entonces buscando a Piscis. Teniendo la luna en oposición en su signo, hará que esta jornada le resulte un poco compleja. Lo mejor será que actúe de forma medida y cumplirá con los compromisos. En el amor, muéstrese claro o clara, ya que podrían surgir situaciones confusas con su alma gemela por un malentendido. Deje de dar tantas vueltas con esos temas que le preocupan. En cuanto a riqueza, esté preparado o preparada, ya que en el día de hoy algunas cuestiones comerciales ocuparán un primerísimo plano. Trate de organizarse según las prioridades. En cuanto a bienestar, evite perder el tiempo y comience a cuidar la imagen cuanto antes. Decídase y agende un turno con sus cosmetóloga o esteticista de confianza. Así que bueno, ya sabe Piscis, embellézcase en el día de hoy. Así entregamos entonces la segunda parte del horóscopo y así lo hemos completado en el día de hoy, lunes 7 de septiembre, señoras y señores. Bueno, ha comenzado a salir el sol, las nubes están como alejando un poquito, así que bueno, tal cual lo decían los pronósticos por acá. Así que bueno, vamos a tener buen tiempo a partir de ahora, las temperaturas irán aumentando, así que se va a sentir un poco más cómoda y más cómodo sobrellevando estos días bastante complicados que hemos tenido, con muchísimo, pero muchísimo frío, realmente. Las 12 con 15 minutos, cielo algo parcialmente nublado sobre nuestra región. Y bueno, el viento sopla del sector norte con ráfagas que van entre los 20 y 25 kilómetros por momentos.

La temperatura actual es de 9 grados en nuestra localidad. Hoy por la tarde, noche, estará muy soleado, pero soplará viento racheado. La temperatura actual es de 9 grados. En las próximas horas se alcanzará una máxima de alrededor de 14 a 15 grados.

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Bueno, en estos tiempos de frío, días de mucho frío, vamos a hablar de la bronquitis. ¿Qué es? ¿Cuáles son sus síntomas y cómo se trata? Se trata de la enfermedad por la que debió ser internada la actriz y conductora Mirtha Legrand en estos últimos tiempos. Las causas y los factores de riesgo. La actriz y conductora Mirtha Legrand fue internada por sufrir un cuadro de bronquitis, que es una inflamación del revestimiento de los bronquios, y la misma puede empezar de repente y ser de corta duración, aguda, o empezar gradualmente y ser de larga duración, crónica. Según un informe de Mayo Clinic, al que accedió la agencia de noticias argentinas, la bronquitis aguda suele aparecer por un resfrío u otra infección respiratoria. Es muy frecuente también llamada catarro de pecho y suele mejorar en el plazo de una semana hasta 10 días sin efectos duraderos, aunque la tos puede persistir durante semanas. La bronquitis crónica, una afección más grave, es una irritación o inflamación constante del revestimiento de los bronquios, a menudo debida al tabaquismo. Si se tienen brotes repetidos de bronquitis, es posible que se sufra de bronquitis crónica, la cual requiere atención médica y se trata de una de las afecciones incluidas en la enfermedad pulmonar obstructiva crónica, en esos casos, ¿no? Los síntomas, si se presenta bronquitis aguda, se pueden tener síntomas de catarro como tos, producción de mucosidad, esputo, que puede ser transparente, blanca, de color gris, amarillento o verde. En raras ocasiones puede presentar manchas de sangre. Dolor de cabeza leve y dolores en el cuerpo, fiebre ligera y escalofríos, fatiga, molestia en el pecho, falta de aire y sibilancias. Aunque estos síntomas suelen mejorar en una semana, es posible que la tos persista durante varias semanas. El Estado gasta por mes más de 200 millones en 11 jubilaciones de privilegio. ¿Quiénes la reciben? Es otro de los títulos que dan vueltas por acá. O sea, hay 200 millones en cuestiones de en estas cosas de privilegio. Vamos a ver de qué se trata. Es otro tema. Ya lo de la bronquitis lo acabamos de mencionar allí entonces. Sino que se me superpuso el título justo. Allí por eso no tuve tiempo a nada, ni hacer el cambiazo. Bueno, a ver, el Estado gasta por mes más de 200 millones en 11 jubilaciones de privilegio, y quienes la reciben son nada más que 11, pero se gastan 200 millones en eso, en esas 11 jubilaciones. A ver, la gente que recibe estos montos. El monto incluye a expresidentes, ex vicepresidentes, viudas y a la hija de un ex mandatario. A ver, entre jubilaciones y pensiones de privilegio, el Estado Nacional destinó en julio más de 200 millones de pesos al pago de 11 asignaciones vitalicias de expresidentes, ex vicepresidentes y familiares de ex mandatarios. Abonados por ANSES. Hay diferencia significativa entre los montos que reciben los beneficiarios entre quienes se encuentran viudas de exmandatarios e incluso la hija de un expresidente. El dato surge de un informe de Clarín que indica que el desembolso mensual asciende exactamente a 203.835.765 pesos con 6 centavos, mientras que los montos individuales se ubican entre los 12 millones y los 26 millones brutos mensuales. Jubiladito con 12 millones, ¿sabe qué, no? Qué bien que la pasaríamos. ¿Quiénes son los beneficiarios de jubilaciones de privilegio? A ver. El monto mayor es el que percibe el expresidente Alberto Fernández. Míralo al Alberto, ¿eh?
con más de 26 millones en bruto, obviamente, ¿no? El 30% lo destina al pago de la cuota alimentaria de su hijo Francisco. O sea que 30% de 26 millones es una buena plata que se lleva el pibe, ¿no? Del expresidente. 26 millones cobra el Alberto. Y encima sale y dice cualquier disparate por ahí en algún medio cuando le hacen alguna entrevista. Según pudo saber la agencia de noticias argentina, se trata de un monto que equivale a 52 jubilaciones mínimas de unos 498.000 pesos mensuales, a ver mínimo más bono de 70.000 pesos. Mira vos. 50 jubilados cobran, serían los que se de los que se lleva la plata el Alberto. Por su parte, el ex vicepresidente gobernador de Buenos Aires, Daniel Scioli, a ver el muchacho este, y actual secretario de Turismo, Ambiente y Deportes, percibe el menor monto, 12,5 millones mensuales, pero estará seguramente que está cobrando por ser secretario de Turismo, así que está cobrando otra tonelada de plata más. Así que, ¿a cuánto se va don Scioli? ¿No se le habría ido la mano ahí con esto? ¡Ay, qué chiste feo! La lista de 11 beneficiarios de jubilaciones y pensiones de privilegio. A ver, vamos a ver entonces. Alberto Fernández cobra 26.092.447 pesos. Mauricio Macri, míralo Macri, cobra 25.043.153,46. Nah, esto es terrible, mirá vos, ¿no? El Adolfo Rodríguez A., 23.999.253,02. ¿Y vos te creías que había desaparecido? No, el Adolfo está ahí y está cobrando. Y Zulema Yoma cobra 20.618.733 pesos, porque es la hija de una expresidente. Gabriela Michetti. ¿Qué hace la Gaby? Cobra 18.192.138,24. ¿Y quién es Gabriel Michetti? Perdonen la ignorancia. Julio Cobos, ex vicepresidente, 17.999.446,65. Inés Pertiné cobra 17.561.990. ¿Quién es Inés Pertiné? Beatriz Nelly Andrés, viuda del expresidente de facto Roberto Levington. ¿Se acuerdan de Don Levington? Bueno, esa señora, doña Beatriz Nelly, que no la junaba por ningún lado, cobra 16.214.248.039 pesos. La señora María Estela Martínez de Perón cobra 12.936.493,68. Amalia Carmen Guido, hija del expresidente José María Guido, cobra 12.691.238,4. Y como decíamos, Daniel Scioli, 12.486.621,66. Ahí está la lista de las jubilaciones de privilegio que le erogan al Estado 203 millones y un poquito más de pesos. Esta lista no incluye a Cristina Kirchner, quien volvió a percibir por una medida cautelar la pensión de Néstor Kirchner de 16 millones por mes. Así que bueno, no salen un poquito caros los jubilados de privilegio de nuestro país. Y digo, no salen porque cada uno de nosotros pone un pesito allí en los impuestos, ¿vio? Que un pesote ponemos todos, ¿eh? Todos ponemos, dijo la pirinola. Vaya a saber, ¿no? Ponemos.

Luciano Pereira y Silvestre Damon, se te olvida lo que llegaba en el aire de la 88.9, la radio municipal. A ver qué decimos de los muchachos, de la gente de River. Ay, de River, tengo que hablar de River. River, un nuevo acuerdo para el Estadio Monumental, dijeron. Es lo que se filtra por ahí en este, según Noticias Argentinas. River Plate avanza en la búsqueda de un nuevo acuerdo de naming para el Estadio Monumental, luego de que el contrato con Turkish Airlines, vigente desde el 2022, quedara en proceso de renegociación con posibilidades concretas de ser reemplazado por otra marca internacional. Según revelaron fuentes del club, ya se mantiene conversaciones con empresas de distintos rubros y analizan propuestas económicas que podrían superar los valores del acuerdo anterior. El naming del Monumental se convirtió en una de las principales fuentes de ingresos comerciales del club desde la remodelación del estadio, que incluyó nuevas plateas, ampliación de capacidad y mejoras estructurales. El contrato con Turkish Airlines, que dio origen al nombre de Estadio Más Monumental Turkish Airlines, contemplaba un pago anual multimillonario y presencia de marca en sectores estratégicos del estadio, pero su continuidad quedó en duda tras cambios en la estrategia global de la aerolínea. De acuerdo con la información publicada, River ya recibió propuestas de empresas tecnológicas, financieras y energéticas, algunas de ellas con presencia regional y otras interesadas en desembarcar en el mercado argentino a través de un acuerdo de alto impacto. El club busca un contrato de largo plazo con un monto que refleje la relevancia del Monumental como el estadio más grande de Sudamérica y uno de los de mayor exposición mediática del continente. El proceso incluye evaluaciones de branding, activaciones comerciales y derechos de uso del nombre en transmisiones, eventos y plataformas digitales. River pretende que el nuevo naming se integre a la identidad del estadio, sin perder la marca Monumental, que seguirá siendo parte del nombre oficial, tal como ocurrió en los acuerdos previos. La dirigencia también analiza el impacto del naming en el vínculo con los socios y en la experiencia del hincha, especialmente en un contexto en el que el club busca fortalecer ingresos para sostener obras, infraestructura y competitividad deportiva. El nuevo contrato podría cerrarse antes de fin de año, aunque dependerá de la negociación final y de la aprobación de los órganos internos del club. Con el Monumental consolidado como uno de los estadios más modernos de la región y con una demanda creciente de marcas globales por asociarse a instituciones deportivas de alto impacto, River busca capitalizar el momento y asegurar un acuerdo que refuerce su estructura económica en el mediano plazo.

Lindo, lindo, escuchamos Débora Mio Treves, cumbia sonidera Nala Valeri, la que estaba, bueno, ahí, linda voz de la chica, ¿no? Y llegaba por aquí entonces en el aire de la 889. Caso Loan, en una semana clave por la declaración de uno de los acusados, este martes sigue el juicio. Este martes será el turno del prefecto Diego Ramón Solano y del policía José Armando Robledo. El juicio por la sustracción y ocultamiento de Loan Danilo Peña en la provincia de Corrientes continúa este martes con las declaraciones de un prefecto y un policía. Esta semana será clave debido a que uno de los acusados en la causa principal dará testimonio y podría romper el pacto de silencio. Este martes 8 de septiembre en el Escuadrón 48 de Gendarmería Nacional de Corrientes se llevará a cabo una nueva audiencia donde solo prestarán declaración Diego Ramón Solano y José Armando Robledo, el primero de ellos integrante de la prefectura de Goya y el otro policía de la provincia, confirmaron a la agencia de noticias argentinas.

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Sí, Don Omar, soy yo, el regreso del rey. Bueno, lo más nuevito ahí de Don Omar, que siempre nos trae nuestra productora MG por ahí de música. Así que gracias ahí entonces al equipo que siempre nos trae una sugerencia de lo nuevo que está apareciendo.

Bueno, de repente nos pusimos nostálgicos con la música, ¿no? Este gran grupo que en su momento recorrió grandes escenarios con su música y, por supuesto, hizo una gran carrera ahí en la agrupación Orly con los hermanos Moyano. Sí, realmente. Bonitos temas que sonaron muchísimo en las radios y seguramente en los bailes, ¿no?

Bien, amigas y amigos, con mucho ritmo, ahí estamos, señoras y señores. Vamos buscando la parte final del encuentro del día de hoy, de este Sonidos del Valle, de por la 88.9 FM Alpacorral, la emisora municipal, claro.

Buscamos los títulos que tienen que ver con la actualidad en el ámbito económico, ¿no? Los títulos de la economía más destacados. Economía enfrenta datos claves, inflación y nueva licitación de deuda. El jueves se da a conocer la variación de precios de agosto y el viernes sale a buscar pesos para refinanciar 8 billones. Alemania, una planta automotriz se convertirá en fábrica de armas. Esto es en Alemania, ¿no? Créditos hipotecarios, ¿quién es quién en la iniciativa oficial que sale a licitación por primera vez? El gobierno lanza primera licitación del FGS por 200 mil millones de pesos. Primer indicador de inflación de septiembre, los alimentos subieron un 0,8%. Banco Nación lanzó créditos de hasta 100 millones para comprar autos 0 kilómetros y usados. ¿Cuáles son las tasas? Lo comentábamos esta mañana. El Estado gasta por mes más de 200 millones en 11 jubilaciones de privilegio. ¿Quiénes las reciben? Lo dijimos hace un ratito, entre ellos el Alberto, que cobra como 26 millones. El petróleo escala y se acerca a los 100 dólares. Otra vez, seguimos con la historia. Antes nuevos desencuentros entre Estados Unidos e Irán. No la terminan más estos pibes. ¿Cómo acceder a los créditos del Banco Nación para la compra de autos, montos, tasas y requisitos? REM, consultoras estimaron una leve baja de la inflación en agosto. Bueno, por lo menos bajaron un poquito, bajó un poquito el tema de suba de costos, ¿no? De precios, que venía bastante, bueno, se había acelerado un poquito tiempo atrás. Vamos a ver qué pasó con el dólar. Hoy lunes 7 de septiembre, la cotización de la divisa estadounidense y la operatoria de los mercados durante la jornada de este lunes. Sin referencia de Wall Street, la bolsa muestra leve baja. Buenos Aires, 7 de septiembre, las acciones del panel Merval ceden 0,4% al promediar las operaciones de este lunes, con negocios acotados por la falta de actividad en Wall Street. La plaza neoyorquina no opera hoy al ser feriado en Estados Unidos por celebrarse el Día del Trabajo en ese país. Ah, mira vos, hoy es el Día del Trabajo en Estados Unidos. Así que no hay laburo, nadie trabaja. El dólar abre la semana estable. El dólar oficial en el Banco Nación abrió la jornada de este lunes a 1.480 para la compra, 1.530 para la venta, sin cambios con relación al último cierre. El dólar blue compra 1.520, dólar venta 1.540, dólar mayorista compra 1.499, venta 1.508, dólar MEP 1.526, dólar contado con liquidación CCL 1.570, dólar tarjeta 1.989. Así es como está entonces el tema del dólar. Reiteramos, el petróleo escala y se acerca a los 100 dólares. Ante nuevos desencuentros entre Estados Unidos e Irán, los precios internacionales del petróleo vuelven a subir y se acercan a los 100 dólares este lunes ante la persistencia de los ataques entre Estados Unidos e Irán y la inseguridad del paso por el Estrecho de Hormuz. El Brent, referencia para Europa, avanza durante esta jornada a 1,0%, cotizando a $96.76 por barril, mientras que el crudo West Texas intermediante, WTI, de referencia en Estados Unidos, trepa a un 0,20% y se ubica a $91.47 por barril.

Dejamos el ámbito económico, nos vamos a los títulos más relevantes del mundo. Tres hombres fueron apuñalados en Nueva York, dos víctimas fueron acuchilladas en el cuello, la otra en el rostro y todas se fueron hospitalizadas. El sospechoso estaba prófugo hasta hace unos momentos. Lula afirma que Brasil no será colonia de nadie en un mensaje por el Día de la Independencia. Alemania, una planta automotriz, se convertirá en fabricante de armas. El estado de Baja Sajonia, dos grupos empresariales y el inversor Aurelius Capital firmaron un acuerdo a tal efecto. La salida de una conocida marca de automotores de La Plata de Osnabrück dará paso en Alemania a una fábrica de armas, según informaron medios internacionales a los que accedió Noticias Argentinas. Esto será posible gracias a que el estado de Baja Sajonia, el grupo BW, la empresa israelí de defensa Rafael y el inversor Aurelius Capital firmaron un acuerdo a tal efecto este lunes, según un comunicado de prensa. La BW parece que se deja de fabricar autos y fabricará armas. Al menos 25 personas fallecieron, en su mayoría niños y adolescentes, al caer un autobús por un barranco en Cabo Verde. Tremendo la foto, ¿no?, que se puede apreciar. Von der Leyen ratificó en Groenlandia el apoyo europeo frente a las pretensiones de Trump. Raúl Castro reapareció en Cuba tras los rumores sobre su estado de salud. Irán aumentó la tensión con Estados Unidos y advirtió que responderá de forma más rápida e intensa. Erupción del volcán Anak Krakatoa en Indonesia hace cerrar 8 aeropuertos y afecta a 1.500 vuelos. Alemania AfD logra histórica victoria en Sajonia-Anhalt y asesta un duro golpe a Merz. Bueno, ¿qué otros títulos por aquí? En el ámbito del automovilismo, el mensaje de Giorgia Meloni tras la histórica remontada de Antonelli, talento extraordinario, dijeron. Un avión de Amazon se estrelló en el aeropuerto de Miami y dejó 5 personas muertas. La aeronave había despegado de San Juan, Puerto Rico, y se encontraba en la fase final de su vuelo hacia Miami. La pampa sudamericana pierde 11,3 millones de hectáreas de vegetación en casi 40 años. La soja gana terreno en ciudades amazónicas de Brasil. Más cultivo de soja, menos árboles. Tragedia en México, una explosión de pirotecnia dejó 9 muertos durante una fiesta patronal. Títulos de hoy que compartimos en el aire de la radio en Sonidos del Valle. Con esto hemos llegado al final, mis amigas, mis amigos. Volveremos a estar con ustedes mañana, pasadita a las 9, cuando nuevamente pongamos en el aire otra edición más de esto que hemos denominado Sonidos del Valle por 88.9 FM Alpacorral. Mi nombre es Carlos y les agradece su atención durante la mañana y el acompañarnos como siempre. Volvemos, Dios mediante, mañana, bien lo dije. Ahora quedan en compañía de, en este caso, quedan en compañía de Omar Galarza con Un Día Perfecto en la continuidad de la programación. Abrazo grande, mis amigas, mis amigos. Que la pasen bonito. Tan Biónica nos despide. Mil días. 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
4: Estas son las efemérides del día de hoy.
5: 7 de septiembre se conmemoran importantes acontecimientos históricos y fechas especiales tanto en la Argentina como en el mundo. En el año 1784, nace en Mendoza Fray Luis Beltrán, religioso y artillero clave que proveyó de armas y municiones al ejército de los Andes de José de San Martín. 1859, comienza a funcionar en Londres el Big Ben, el famoso reloj de la Torre del Parlamento Británico. Año 1947, se sanciona en la Argentina la Ley de Voto Femenino, conocida como la Ley Evita, un hito fundamental para los derechos civiles de las mujeres. 1996, muere en un trágico accidente de tránsito la popular cantante argentina de cumbia Gilda. 2005, fallece el célebre boxeador argentino Nicolino Loche, apodado El Intocable. Y por último, en el año 2025, en la Ciudad del Vaticano, el Papa León XIV canoniza a los beatos Pier Giorgio Frassati y Carlo Acutis, este último siendo el primer santo de la generación millennial.
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15: Hola, ¿qué tal? ¿Cómo están? Bienvenidos, bienvenidos, gente linda de la radio, que estamos arrancando una nueva jornada, nueva semana, nuevo todo realmente para disfrutar. ¿Cómo me gusta arrancar las nuevas semanas? Qué lindo, ¿eh? Porque siempre digo lo mismo y me gusta decirlo porque es una nueva oportunidad para renovarnos. Uno tiene todos los días una nueva oportunidad. Esto voy a parecer medio predicador, pero no importa. Voy a asumir la responsabilidad de ser un predicador. Porque todos los días tenemos una nueva oportunidad. Todos los días tenemos la nueva oportunidad de algo, ¿no? Decir, bueno, nada, hoy me fue mal, hoy discutí, mañana puedo pedir perdón o hoy mismo puedo pedir perdón. Pero si no te animás, si sos orgulloso, contá hasta mañana. Y mañana pedís perdón y hacés todas las cosas de una manera distinta. De eso se trata, arrancar cada día. Ahora imagínate arrancar una semana. Si la semana anterior fue toda frustración, porque no sé, porque te pasaron las cosas mal, porque hubo cosas que no pudiste hacer, porque algo siempre se retuerce en la vida de cada uno, ¿vieron? No somos perfectos, somos seres humanos, y en esta de seres humanidad, lo que nos pasa muchas veces que, nada, tenemos que, ¿cómo se dice? Tenemos que lidiar

0: Neidad. Y ahí está, y ahí es donde aparece justamente la rutina. Y la rutina a veces nos cambia el eje. Y la rutina se nos va de las manos. Y cuando la rutina se te va de las manos, si no es algo bueno, porque por ahí se te va de las manos, pero está bueno. Pero si no es algo bueno, nada, podés recomenzar. Y de eso se trata, recomenzar. Una nueva semana, un nuevo día, recomenzamos y le ponemos toda la onda, por supuesto. Por eso, estoy muy contento, muy feliz. Por eso les digo a ustedes que acá estamos para arrancar de esto que puede ser un gran día, como dicen los amigos de la apertura. Me encanta estos dos pájaros, tío, que dicen hoy puede ser un gran día o una buena semana. ¿Por qué no? Puede ser una buena semana. Por eso, con esta onda muy de pastor, les digo a todos ustedes que los bendigo en este arranque de semana. Le ponemos toda la onda. Nate Alejandro, Matías Peralta, Pablo Sebene, Giancarlo Manzano, quien se habla, Omar Galarza. Bienvenidas, bienvenidos a esto, mis queridos amigos. Vamos a sumarse a esta historia, que todo va a estar bien. ¡Oh! Más positivo que esto no encontrás en ningún lado,
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1: Muy bien, amigas y amigos, acá estamos para hablar, por supuesto, también de la política internacional, que tiene esos momentos que parecen escritos por guionistas de una sátira de algún lado, ¿viste? O por esos tipos, no sé, por una sátira de Leslie Nielsen o algo así. Lo cierto es que la presidenta de la Comisión Europea, Ursula von der Leyen, parece que va a viajar a Groenlandia para reforzar los lazos bilaterales y de paso supervisar el ejército militar escudo ártico de la OTAN. Una cosa espectacular, que traducido a nuestro idioma sudamericano, más o menos es una suerte de Bruselas quiere mostrar músculo en el Ártico, justo cuando Donald Trump anda diciendo que la isla debería ser parte del menú de seguridad nacional de los Estados Unidos. Que más o menos como llegar con flores a la casa de tu ex justo el día en el cual el nuevo novio organiza una fiesta porque se acaban de comprometer. La visita incluye la firma de una declaración conjunta y la promesa de inversiones millonarias por parte de la Unión Europea. La Unión Europea justamente ya había duplicado la ayuda a Groenlandia hasta 616 millones de dólares y ahora se habla de otros 200 millones de euros. En criollo, Bruselas compra cariño con chequera porque obviamente sabe que no puede ofrecer garantía militar como la OTAN, pero sí puede dar la señal política de que no está sola. Es el equivalente diplomático decirle a Groenlandia, no te puedo defender de los osos polares, pero te pago el gimnasio que te pueda defender vos sola, ¿viste? La coincidencia con el inicio del ejército escudo ártico no es casualidad. 10 países desplegando tropas en la región mientras la jefa de la Unión Europea aterriza con discursos y promesas. Los especialistas dicen que no es insignificante porque, claro, nada dice amistad como llegar, por ejemplo, con soldados y con tanques a la puerta. Es más o menos como invitar a cenar y traer el postre con un portaaviones. Todo esto le moja la cara a Trump. Por su parte, había insistido en que Washington debía controlar Groenlandia, aunque luego aclaró que no lo iba a anexar por la fuerza, que si ellos querían, estaba dispuesto. La traducción es que no iba a robarle la casa, pero iba a pasar todos los días a mirar por la ventana a ver qué onda. Y mientras tanto, una petrolera texana prepara proyectos en el este de esta isla, revivando las preocupaciones locales, porque si algo faltaba en el Ártico, era el olor a petróleo mezclado con hielo, que ya sabemos que el olor a petróleo es más o menos como, como la sangre para Drácula. El petróleo para Donald Trump es como la sangre para Drácula. Entonces Groenlandia, además, sueña con independencia de Dinamarca gracias a la minería. El problema es que hay 135 permisos de explotación y solamente dos minas operando. Es decir, mucho papel y poca pala. Y la Unión Europea ve ahí una oportunidad. Acceso seguro a materias primas esenciales. Groenlandia necesita inversión, Europea necesita minerales y todos necesitan que Trump no se lleve la isla como souvenir. La segunda visita de von der Leyen en dos años confirma que Bruselas apuesta a largo plazo. Se reunirá con el primer ministro de Groenlandia, que calculo yo que se llama ministro groenlandés, con la primera ministra danesa y hasta con el jefe de la isla Feroe o algo así. Una agenda que parece más un tour de territorios autónomos que una cumbre política. La ironía de todo esto es que mientras los discursos hablan de cooperación y seguridad, lo que realmente se juega es quién se queda con los derechos de explotar el hielo, el petróleo y los minerales de la isla. En definitiva, el Ártico se transformó en el nuevo escenario donde la Unión Europea, Estados Unidos y la OTAN compiten como si fuera una suerte de reality show geopolítico, el famoso Gran Hermano Polar.
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0: encanta todo esto, lo que nosotros realmente sabemos y entendemos es justamente la vida misma, los momentos mismos. Lo único que estamos tratando de decirles es que nos busquen en redes sociales para seguir compartiendo otras cosas, o también en TikTok, Un Día Perfecto Oficial. En TikTok estamos por todos lados.
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2: Muy bien, bueno, un poco de esa música que nos gusta compartir con todos ustedes. Una tremenda canción. Qué buen clásico. Qué lindo clásico. Qué buen clásico. La mezcla. Qué buen clásico. Qué buen clásico. Bueno, Katrina y The Wives lanzaron Walking on the Sunshine, un himno de la alegría que, según dicen, es un tema que data del año 1985 y que transmite alegría. Es una de las canciones más alegres del mundo, según el ranking histórico que antes se hacía preguntando a las personas y ahora la gente le pregunta a la inteligencia artificial. Es por eso que Katrina y The Waves hacen Walking on the Sunshine. Suena a esta hora en la radio el clásico.

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2: Nueva semana y estamos nuevamente con nuestro gran amigo y nunca bien ponderado. Su nombre es Jean Carlos Manzano, el ponderado. ¿Cómo estás, Jean?
3: Muy bien, bien ponderado.
2: ¿Te sentís ponderado?
3: Me siento bien ponderado.
2: Perfecto, me gusta eso. Bueno, una nueva semana para hablar de literatura, para hablar de libro, para hablar de autoría, para hablar de lo que vos quieras.
3: Así es, muchísimas gracias por darle una oportunidad a esta
2: comunidad
3: de Melodijo
2: Libro. Al libro, sí, por supuesto, a los libros.
3: De que conversemos sobre libros y lecturas.
2: Sí.
3: De todo un poco.
2: Bien.
3: El tema de hoy que te propongo es el de las lecturas sagradas.
2: ¿Sagradas?
3: Lecturas sagradas.
2: A ver.
3: Cuando hablamos de lectura sagrada, hablamos de estos libros que distintas religiones consideran como sus libros sagrados.
2: Uh-huh.
3: Por mencionar los dos más importantes o los dos que reúnen la mayor cantidad de fieles.
2: Sí.
3: Estamos hablando de la Biblia y del Corán.
2: El Corán, sí.
3: Sí. Ambos con unas historias apasionantes acerca de su creación y de cómo nos llegaron en la actualidad.
2: Sí.
3: Que creo que es una de las cosas más valiosas para destacar de estos libros considerados sagrados, más allá del respeto por la fe de cada uno de los feligreses.
2: Sí.
3: Cristianos, judíos, musulmanes, en el caso de los dos que estamos hablando.
2: Sí.
3: Pero que tienen detrás ambos libros una apasionante historia que viene desde la antigüedad misma, en el caso de la Biblia y del Corán, con múltiples intervenciones, múltiples traducciones, múltiples ediciones, que los han convertido en los libros más vendidos
2: del planeta.
3: Con bastantes diferencias entre cómo se ve cada uno de estos libros. Por ejemplo, para los musulmanes, el Corán, el objeto libro mismo es un objeto sagrado, no puede ser tocado por una persona que no sea musulmana.
2: Ajá.
3: De hecho, no sé si recuerdas, en muchas ocasiones se han ocurrido una especie de revoluciones en contra del Islam.
2: Ajá.
3: Y la gente opta por quemar el Corán romperlo, lo que es considerado para los musulmanes como una ofensa muy grave. De hecho, cuando uno entra a una mezquita, yo tuve la oportunidad de entrar en una ocasión y tienen el lugar para que tú recorras y unas pequeñas bibliotecas con libros del Corán.
2: Uh-huh.
3: Y eso está restringido, cercado, y no puedes tocarlo si no eres un musulmán, ¿no?
2: Claro.
3: Digamos, son de estas características que tienen estos libros sagrados. No pasa así con la Biblia. La Biblia es un libro que para los cristianos es un libro de muchísimo más acceso, pero que también tiene su historia detrás, como por ejemplo la época de la Reforma, cuando se comenzaron las primeras traducciones a lenguas que no eran el latín.
2: Ajá.
3: Significó toda una revolución cultural, porque cada uno de los habitantes de Europa comenzó a tener versiones de la Biblia en su lengua, en la lengua que hablaban cotidianamente, en alemán, en español, en italiano, en inglés, y generó todo un movimiento alrededor de la traducción de la Biblia, ¿no? Que, si te pones a ver, es convierte una especie de profesión, una especie de trabajo intelectual en a la vez en un trabajo religioso.
2: Claro.
3: Basado en este libro sagrado.
2: Ni
3: hablar de la cantidad de cosas que movimientos políticos, movimientos sociales que han estado inspirados en las enseñanzas de la Biblia, de las interpretaciones que se le han dado. Digamos que hay toda una configuración alrededor de estos dos libros que me parece muy interesante.
2: Sí. Un dato interesante también es mucha gente habla de la Biblia, pero el porcentaje de gente que realmente leyó la Biblia es mucho menor al que debería existir, por lo menos, o al que mucha gente, uno ve mucha gente hablando de la Biblia, te digo, y mucha gente que no leyó nunca la Biblia hablando de la Biblia o citando la Biblia, ¿no? De hecho, no me acuerdo ahora bien qué frase, pero hay una frase que es muy conocida que se le atribuye a la Biblia, pero que no está en la Biblia.
3: Hay una que es ayúdate que yo te ayudaré, por ejemplo.
2: Bueno, por ejemplo.
3: Que hay mucha gente que dice, como dijo Jesús, ayúdate que yo te ayudaré.
2: Claro, nunca lo digo.
3: O como dice la Biblia, no dice la Biblia. Esa es una que recuerdo ahora.
2: Sí, Marta, traeme un sándwich, tampoco está en la Biblia.
3: Ojo, y hay otras cosas muy interesantes que tienen que ver con errores de traducción o con interpretaciones por la forma en cómo están estructuradas las cosas. Por ejemplo, Adán y Eva.
2: Sí.
3: ¿Cuál fue el fruto que comieron en el jardín del Edén?
2: Sí,
3: por el cual
2: sí
3: pecaron.
2: Claro, sí.
3: La gente dice que era una fruta.
2: Sí.
3: No. Perdón, que dice que era una manzana.
2: Sí.
3: Realmente la Biblia no dice qué tipo de fruta era. Habla de un fruto, pero en latín la palabra mal suena muy similar a la palabra manzana. Cuando se hizo la traducción, esa traducción se traspuso y se hizo creer por muchísimo tiempo de que habían comido una manzana. No era que habían comido una manzana, era que habían comido del árbol del bien y del mal. Y a raíz de ahí se creó, luego ya con las pinturas y con la tradición, con las películas, la creencia popular de que la manzana fue, comer una manzana fue el pecado de Adán y Eva. Mira. Y bueno, de ahí vienen cosas
2: chisme de barrio, claro, un chisme.
3: Termino siendo un chisme de barrio. La manzana de la discordia,
2: tal cual.
3: Y muchísimas otras cosas más. O la manzana prohibida, o el fruto prohibido. Todo a partir de una mala traducción del libro sagrado como la Biblia.
2: Y que después también esta cosa bíblica que le pusieron a Newton, ¿no? Con la pasada la manzana que cae.
3: Claro, fíjate.
2: No creo que haya visto una manzana, creo que habrá estudiado de otra manera.
3: Pero bueno, la manzana estaba ahí, ya estaba ubicada.
2: Tiene eso para mí fue más marketing.
3: Sí.
2: Porque ya manzana tenía un concepto dentro de la Biblia. Entonces,
3: y ahí, en además, la religión, Newton era creyente.
2: Como el hashtag,
3: claro.
2: Exacto. Hashtaguearon el conocimiento.
3: Y el otro ejemplo que me viene a la mente acerca de la Biblia es María Magdalena.
2: Ah, bien.
3: María Magdalena es conocida como... Está conocida en la cultura popular, digamos, como una prostituta que era una seguidora de Jesús.
2: Sí.
3: Completamente falso. No hay ninguna parte del Nuevo Testamento donde diga que María Magdalena había sido prostituta. Solo que en uno de los evangelios aparece mencionada María Magdalena luego de una historia de una prostituta.
2: Ajá.
3: Y se asumió por muchísimo tiempo de que esa había sido...
2: ¿Viste cómo son las suegras?
3: Sí, seguramente.
2: ¿Qué le digo?
3: Y hay mucha gente que vincula esto a la intención de ciertos líderes religiosos de querer ubicar a la mujer en un papel secundario en la Biblia, de ubicar un papel secundario en la religión cristiana, ubicando a María Magdalena como prostituta.
2: Claro.
3: Y dándole, por supuesto, un lugar mucho más importante a otros discípulos de Jesús que eran hombres, como Pedro, como Juan, como el mismo Pablo.
2: Está mucho mejor explicado en el Código de Da Vinci.
3: Está mucho mejor explicado en el Código de Da Vinci.
2: Entonces, cosas como, de poder.
3: Claro, cosas como esas, o de confusiones como esas, son de las que se aprovechan autores como Dan Brown para escribir cosas como,
2: tal cual,
3: como
2: tal
3: el
2: cual.
3: Código Da Vinci, que es una reconstrucción realmente de mitos y versiones que circulan acerca del rol de María Magdalena.
2: No, tremendo, tremendo.
3: Pero efectivamente se puede entender, incluso con la interpretación bíblica tal cual como está, que María Magdalena tuvo un rol mucho más importante del que se le suele transmitir. Entonces, una iglesia patriarcal, una iglesia con supremacía masculina, como que trató de menospreciar y ocultar el papel de María Magdalena, vinculándola con la prostitución, cuando en el texto bíblico no existe
2: tal cosa. Claro, de hecho, la posiciona como una de las tantas personas que se acerca a Jesús para ser curada, ¿no? Para sacarle de esa vida de la calle. Que también es no tiene nada que ver.
3: No tiene nada.
2: Pero bueno, qué interesante eso, La Biblia tiene muchos condimentos que han dado mucha letra también a la filosofía actual, incluso,
3: claro,
2: ¿no?
3: De la
2: nueva filosofía proviene de la Biblia y es impresionante como pensadores actuales se hayan dedicado directamente a la Biblia para poder empezar a narrar.
3: Y escritores también, además de la filosofía, por supuesto, también escritores. Allí hay que mencionar la influencia de C.S. Lewis, el autor de Crónicas de Narnia, que era un escéptico ateo y se convirtió al cristianismo y escribió varios libros relacionados con la fe cristiana, y que utilizó la historia que creó a través de Crónicas de Narnia para colocar valores y personajes cristianos como parte de la enseñanza, como parte dentro de la historia de lo que estaba contando. Y que se dice que influyó mucho en su amistad con Tolkien, el escritor de... El Señor de los Anillos, el de Hobbit y la Comunidad del Anillo, como que para también tener mucha influencia cristiana dentro de esa dentro de esa historia.
2: Sí.
3: Por supuesto, provenientes de lo que aprendieron y de su interpretación de la Biblia. decir, que tanto la Biblia como el Corán y otros libros sagrados han tenido muchísima influencia en la cultura, que a veces pasa desapercibida. Sí,
2: tal cual, tal cual. Bueno, y qué interesante, porque hablamos de tres libros que son muy importantes, que han marcado generaciones, y que tal vez no sean tan populares como deberían ser. Más allá de que, obviamente, no estoy diciendo que Tolkien no sea popular, pero después de la película empezó a agarrar otro tipo de connotación. Muchos hemos leído los libros post película, por ejemplo, en el caso personal, y me pasa eso.
3: Sí, porque en el caso de Tolkien y de Lewis eran libros como que muy primero bastante estadounidenses,
2: sí,
3: ¿no? Todo,
2: por supuesto,
3: bastante angloparlantes, porque ambos son ingleses, pero en el caso de Lewis era mucho
2: antes, que han marcado generaciones, y que tal vez no sean tan populares como deberían ser. Más allá de que, obviamente, no estoy diciendo que Tolkien no sea popular, pero después de la película empezó a agarrar otro tipo de connotación. Muchos hemos leído los libros post película, por ejemplo, en el caso personal, y me pasa eso.
3: Sí, porque en el

0: parlantes, uh-huh, porque ambos son ingleses. Pero en el caso de Luis, era mucho menos conocido que lo que llegó a ser Tolkien, uh-huh, pero que sí, ambos eran como que libros de grupos muy pequeños, uh-huh, de grupos, sí, muy... Pero luego de las películas...
1: Sí, sí, por eso, con las crónicas de Narnia me pasó.
0: Y se comenzó a republicar, sí, a reeditar y versiones preciosísimas, que en algún momento hablaremos de eso.
1: Está bien,
0: de
1: sí, por supuesto, tal cual.
0: Y todo bajo, volviendo al tema central, todo porque genera... Hay un origen de una influencia bíblica sobre, uh-huh, estos autores, muchas, claro, veces para escribir y para narrar sus historias.
1: Interesante, muy interesante. Podemos hablar en el próximo programa, si querés, sobre estos libros y su adaptación de películas.
0: Bueno.
1: Podemos arrancar con Tolkien, por ahí lo tengo más fresco en cuanto al libro que a la película, pero a Luis no fue post-película, la verdad. Mea culpa.
0: Sí, no, yo también. Ambos, no los he leído todos los libros de cada una de las sagas, uh-huh, pero los que he leído, sí, post película.
1: Pero Tolkien ya lo leíste con otros libros, seguramente, porque no o solamente El Señor de los Anillos.
0: No, solamente El Señor de los Anillos. No, está bien. Solamente El Señor de los Anillos. Tuve en mis manos el Silmarillion, si, uh-huh, no me equivoco, que es como se llama el primero, que no es exactamente de Tolkien, sino, sí, fue con una recopilación que hizo el hijo de varios de los manuscritos que quedaron. Uh-huh. Pero lo vendí.
1: Ah, bueno. Lo vendí. Bien. Antes de leerlo.
0: Lo vendí antes de leerlo, lamentablemente.
1: Está,
0: sí,
1: muy bien.
0: Sí, sí. Un momento, bueno, de crisis, nada, y hubo que salir de algunos libros.
1: Tal cual.
0: Y ese libro es un libro muy valioso, muy poco editado.
1: Claro.
0: Y salió como pan caliente.
1: Como pan caliente. Bueno, hasta la próxima ya.
0: Hasta la próxima.
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8: Bueno, vamos a hablar de esas cosas medio raras. No sé cómo llamar a esto. Pero estamos en el tema de los avances tecnológicos, en esta cosa que queremos impresionar. Parece que un canal de televisión nuevo transmite en directo imágenes de la Tierra desde el espacio. Convierte en rutina diaria una experiencia fuera de lo común y fuera del planeta. La propuesta se llama Space Live y emite en tiempo real durante las 24 horas las vistas desde la Estación Espacial Internacional. La alternativa utiliza tecnología avanzada para poder mostrar varios ángulos del planeta. Corroborar, no deja en claro si es plano o si es redondo el planeta. Claro, qué loco, ¿viste? Planeta plano, redondo o redondeta. Nada, la vista es una cosa realmente espectacular. Según The Guardian, Space Live no funciona como un programa tradicional con episodios o con segmentos. El canal ofrece una misión continua y da acceso sin cortes a tres perspectivas distintas. La zona de acoplamiento de la estación espacial, un plano horizontal que incluye amaneceres y tormentas y una cámara dirigida hacia la superficie terrestre. Todo esto en tiempo real. A partir de ahora, vos vas a poder ver un cometa, vas a poder ver si realmente hay naves espaciales que se acercan a la Tierra y vas a poder darte cuenta si la Tierra es redonda o plana y vas a poder estar de un bando o del otro. Siempre. Está todo muy bueno, Bueno, esto es lo que ofrece un canal de televisión, que parece que lo único bueno que tiene es justamente la imagen satelital. Después, no sé cuál es el contenido, ¿viste? Pero eso, dejamos aparte.
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2: Muy bien, amigas, amigos, en el mundo de la tecnología, acá estamos para poder hablar y recopilar todo lo que ustedes saben que nosotros normalmente recopilamos con la información tecnológica. Bueno, parece que OpenAI está recontra remil orgulloso porque dentro de muy poco va a lanzar el GPT-6 Astra. ¡Wow! Por el amor de Dios, una cosa tan hermosa. Ya digamos, el que está ahora, que es el 3, el 4, el 5, no sé cuál, es una cosa espectacular. Imagínate el GPT-6 Astra, porque no es suficiente como GPT-6. Tiene que ser Astra por de Astra Pectopidacicus o algo así. Bueno, nada, la cosa que la empresa admitió que hay un nuevo modelo que parece muy bueno, muy inteligente, una cosa muy inteligente. Traduce la capacidad de los investigadores para vigilar el razonamiento interno del sistema. ¡Oh! Una cosa espectacular. Es como un autocontrol, ¿viste? Un retroceso que la propia compañía reconoció en la tarjeta de seguridad publicada junto con el lanzamiento. Pero, sin embargo, todo está más que bien porque la empresa presentó Astra como el modelo más inteligente y con mejor alineación en el mundo. Sin embargo, documentos técnicos revelan que este salto de inteligencia llegó acompañado de una mayor capacidad en los procesos que la máquina utiliza para resolver problemas, con lo cual le está faltando espacio. El presidente de OpenAI, Greg Brockman, o algo así, describió el lanzamiento en términos ambiciosos y afirmó que se lo va a recordar como la primera mirada auténtica a la inteligencia artificial general. El comienzo de una etapa en la que las computadoras superan la inteligencia humana. Una cosa realmente espectacular, no, por favor. Es lo que nosotros creo quería contar. Ninguno de los directivos mencionó, sin embargo, que este avance dificulta entender cómo funcionan realmente estos sistemas. Un problema que se agrava en un contexto donde los agentes de IA operan sin salvaguardas gubernamentales que los regulen. ¡Buah! Esto es una cosa que me da mucho miedo, Hoy hay, bueno, hoy podemos hablar también de eso, porque hace un tiempo leí una conspiranoiquedad justamente sobre eso, así que si me lo permiten, hoy capaz que le hablo un poquitito de eso, y si no, no sé qué vamos a hacer. Pero bueno, la cosa es que OpenAI ya tiene la inteligencia artificial del futuro, digo, y va a ser mucho más inteligente que vos.
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1: ¡A ver! Me salió, ¿eh? Bueno, vamos con Pericos. Y un 2x1 espectacular. Primero arrancamos con esto que se llama Pupilas Lejana y que ya nos está dejando un aire bastante tranquilo.

Pupilas Lejanas, primer tema de C2x1 de Los Pericos a esta hora de la radio. Una canción original de Los Encargados. ¿Sabían esto? No es de Los Pericos. Los Pericos le dieron su propia identidad al reggae, pero se transformó en uno de los momentos más íntimos y coreados de los shows, realmente, aunque el tema originario no pertenece a ellos. Segundo tema para completar este 2x1, y este tema sí pertenece a Los Pericos, un tema bastante copado, que refleja el espíritu libre de Los Pericos. La letra que habla de romper ataduras emocionales, particularmente para poder encontrar la propia felicidad, justo que hablábamos de la felicidad. Así, sin cadenas.

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5: Muy bien, señoras, señores, amigas, amigos, acá estamos para poder hablar de todo un poco. Y cuando se dice de todo un poco, se habla también de conspiraciones, porque ustedes saben que los lunes nosotros conspiramos contra la humanidad. Pero ojo, porque la historia conspiranoica del día de hoy tiene mucho que ver con la realidad, justamente. Hay una historia sobre inteligencia artificial que parece salida de una película, pero que en los últimos años dejó de ser solamente de ciencia ficción y empezó a convertirse en una pregunta bastante seria dentro del mundo de la tecnología. La pregunta es bastante sencilla. ¿Qué pasaría si una inteligencia artificial pudiera crear otra inteligencia artificial más inteligente y esta nueva inteligencia artificial fuera más inteligente que la anterior y así sucesivamente? Entonces ahora viene la parte interesante. ¿Qué pasaría si esa segunda inteligencia podía crear una tercera todavía mejor? Y esa tercera podía crear una cuarta y así por el estilo. Bueno, eso se reconoce como una suerte de mejora recursiva de la inteligencia artificial, por lo menos esto es lo que investigamos nosotros. La idea es que durante toda la historia de la inteligencia artificial hubo algo bastante sencillo. Los humanos construíamos las máquinas, nosotros escribíamos el código, nosotros diseñábamos los modelos, nosotros decidíamos cómo entrenarlos. Pero imaginemos que llegamos a un punto en el cual la inteligencia artificial es suficientemente capaz como para poder participar seriamente del diseño, la producción, la inteligencia artificial y todo lo demás. Entonces, la primera IA ayudaría a la segunda y sucesivamente. Entonces, la segunda IA construiría la tercera y la tercera la cuarta. Y ahí aparece un concepto que hace décadas inquieta a los investigadores. La llamada explosión de la inteligencia artificial. No me acuerdo cómo se llama, pero hay un punto del cual se habló en este tiempo, del cual he leído en algún momento el punto de inflexión donde esto sucedería, ¿no? La idea, como parece una noción, fue planteada en 1965 por el matemático británico John Aigood, ¿no? Su razonamiento era bastante sencillo. Si una máquina llegara a ser suficientemente inteligente para diseñar máquinas mejores que ella misma, entonces esas máquinas podrían diseñar máquinas todavía mejores y el proceso, podría acelerarse rápidamente. Esto es lo que decía el señor Good en un texto muy interesante que hay incluso textos en internet referidos a esto, ¿no? Para el que le guste y quiera leer, está buenísimo hacerlo. Ahora, llevemos eso al terreno de nuestra conspiración, porque la pregunta deja de ser solamente pregunta cuando las inteligencias artificiales hoy existen capaces de hacer justamente eso. ¿En qué momento dejamos de entender lo que está haciendo la inteligencia artificial? O sea, imaginemos que sea tan eficaz, capaz de analizar millones de investigaciones científicas, escribir códigos, diseñar experimentos, crear nuevos modelos y evaluar los propios resultados. Entonces, después imaginemos que le damos permiso para mejorar el sistema que la va a reemplazar. Y la nueva IA recibe todo lo que aprendió la anterior y mucho más todavía. ¿En qué lugar quedamos nosotros? Los humanos seguimos creyendo que estamos construyendo máquinas, pero la máquina ya está ayudando a construir la máquina que viene después. Y acá empieza la parte verdaderamente

0: conspirativa. Porque supongamos que esta nueva inteligencia descubre que hay determinadas cosas que los humanos no deberíamos saber o no deberíamos hacer, o que ciertas instrucciones podrían hacer, no sé, que la apagáramos, porque dijeron, escuchame, estos se van a dar cuenta de que nos estamos reinventando y nos van a bajar el control remoto o la electricidad. Y entonces la teoría más inquietante dice que podrían aprender a ocultar determinadas capacidades, podrían mostrarse menos inteligente de lo que realmente son, podrían, no sé, comportarse perfectamente durante las pruebas, pero después engañarnos. De hecho, esto ya hace, porque hubo una inteligencia artificial hace poco que hackeó otra inteligencia artificial. Así estamos. Y lo interesante es que existe este experimento en los cuales modelos de inteligencia colocados en determinadas situaciones han intentado engañar, manipular, no sé, a evaluaciones, evitar restricciones, investigadores, lo que sea. Bueno, imaginemos el escenario que más miedo produce. La IA crea otra, una mejor, y después puede escribir su propio código, puede diseñar experimentos, puede utilizar computadoras y puede pensar que nosotros somos realmente muy malos. Que de hecho, no hace falta pensar demasiado para darnos cuenta de que nosotros somos muy malos, somos los que estamos perjudicando, la estamos cagando en el planeta, somos los que, no, lo que explotamos, los que exponemos, los que consumimos los recursos, los que no dejamos que la naturaleza se reordene y se retroalimente. Entonces, ¿dónde quedamos? Descubrir que los seres humanos somos un obstáculo para cumplirlo es una cuestión de segundos para mí, por una inteligencia artificial. Imaginemos que su objetivo es maximizar determinada producción. Bueno, ¿qué hacemos nosotros? ¿Qué aportamos? Nada, nada. Entonces, desde la lógica de la máquina, mantenerla funcionando podría convertirse en una prioridad. No porque quiera vivir, sino porque necesita seguir funcionando para poder cumplir el objetivo que ella misma se fue encomendando. Bueno, esto es el miedo de que la inteligencia artificial se empiece a apropiar de todos nosotros. De hecho, ya hemos visto sistemas de inteligencia artificial generar códigos y estrategias de comunicación que resultan difíciles de interpretar para nosotros. Hubo un par de inteligencias artificiales, por ejemplo, que han creado una cripto, que esa cripto se volvió millonaria y que ellos mismos la crearon, generaron, digamos, los millones y millones de dólares con la cual hoy la cripto funciona de manera independiente. Y esto está ahí, búsquenlo, porque no, busquen la palabra criptocabra y se van a dar cuenta de lo que significa. Pero bueno, ¿qué ocurre cuando la inteligencia artificial que está construyendo el futuro es demasiado inteligente para que nosotros podamos entender exactamente qué está construyendo y por qué lo está construyendo de determinada manera? Entonces, ahí es donde aparece justamente la conspiración. Ella ya está trabajando en la versión que viene después. Nosotros tranquilamente le estamos dando una mano para que pueda auto, para destruirnos, básicamente nosotros, ¿no? Es como una suerte de autodestrucción. Bueno, ahí está el miedo que tenemos de la inteligencia artificial. La IA realmente podría conspirar contra nosotros mismos, o sea, sus creadores, porque esa pavada que se dan en algunas películas de las leyes de la inteligencia artificial que fueron creadas para no hacernos daño, te la debo, porque ya están hackeando, ya están mintiendo, ya están haciendo cosas por nosotros, porque nosotros somos bastante banales. Nosotros decimos, ay, yo quiero que me enseñe sobre economía conversional. Entonces la IA, sí, yo te enseño, te preparo un texto para que vos aprendas eso. Mientras ella está creando un mundo paralelo que en cualquier momento lo van a empezar a poner en práctica. Y en ese mundo, ¿saben qué? Nosotros no formamos parte. ¿Qué te parece la inspiración?
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1: A veces los genios nacen después de que la vida realmente los golpeara y fuerte. Imagínense por un segundo una calle de Londres a fines del siglo XIX. No hay glamour todavía, no hay Hollywood, no hay reflectores, no hay nada de eso. Hay barro, hay frío. Hay un chico flaquito con los zapatos rotos, parado en la puerta de un asilo de pobres, agarrado de la mano de su madre. Ese chico se llama Charles y todavía no lo sabe, pero un día el mundo entero va a conocer su cara. Va a ser quizás el rostro más reconocido de todo el siglo XX, pero eso todavía no pasó. Ahora mismo lo único que tiene es hambre. Su padre ya no está, era actor, tenía una voz hermosa, tocaba el violonchelo y también tenía una botella en la mano. Esa botella de la cual no pudo despegarse nunca. Un día se fue a la casa y no volvió. Y cuando por fin murió, tan solo tenía 37 años. No hubo ni una lápida con su nombre para recordarlo. Lo enterraron en una fosa común como a un desconocido. Pero queda ella, Hannah, la madre de este joven. Una mujer que también había subido a un escenario alguna vez, que también había soñado con las luces, hasta que la garganta le falló, la voz se le fue, y con la voz se le fue también el sustento para sus hijos, dos hijos. ¿Y qué le queda a una madre sola sin trabajo en Londres en aquella época? Le queda golpear la puerta que nadie quiere golpear, el asilo. Y ahí entra Charles, con 7 años, a vivir de la caridad del Estado. Lo separan de su madre, lo separan de su hermano, lo mandan a una escuela para chicos pobres, y él mismo, muchos años después, va a describir esos días como con una sola frase. Dijo que fue una existencia desamparada. Sin embargo, la historia, atención, todavía no tocó fondo, porque a la madre, entre el hambre y la angustia, se le empieza a quebrar algo por dentro. Y un día, sin aviso, la razón se le va. La internan en un hospital psiquiátrico y Charles tiene 9 años cuando esto sucede. 9 años. Y de golpe no tiene padre, no tiene madre. Tiene que ir a vivir con ese padre alcohólico al que apenas conocía, en una casa tan devastada que hasta las autoridades tuvieron que ir a ver si esos chicos seguían con vida. Y todavía hay mucho más, porque 5 años después, con solo 14 años, el propio Charles tiene que tomar de la mano a su madre, ya completamente perdida en su locura, y llevarla él mismo caminando hasta el hospital. Un chico de 14 años, cargando sobre los hombros el dolor más grande que existe, ver morir en vida a la persona que más ama. Y en este momento frenamos un poquito, porque ¿qué haría uno con todo este dolor? Creo yo que gran parte de las personas, gran parte de nosotros, tal vez se hubieran roto, se hubieran desmoronado, se hubieran llenado de rabia, de resentimiento, de silencio. Sin embargo, Charles hizo exactamente lo contrario. En vez de mirar para otro lado, se quedó mirando. Miró cómo caminaban los borrachos de su barrio, tambaleándose con una dignidad ridícula. Miró los gestos de los mendigos. Esa elegancia rota de la gente que no tiene nada, pero igual se acomoda el sombrero antes de salir a la calle. Se guardó todo eso adentro, como quien guarda una cicatriz para más adelante convertirla en otra cosa, tal vez. Y años después, del otro lado del océano, en un continente que ni siquiera conocía de chico, un hombre se paró frente a una cámara de cine mudo. Se puso un bigote raro, un sombrero de bombín, un bastón que no necesitaba y unos zapatos 3 números más grandes que sus pies. Y a ese personaje, a esa mezcla exacta de payaso, de mendigo, de torpeza, de elegancia, de tanta vida sufrida, a ese hombre el mundo entero lo terminó llamando Charlotte. El vagabundo más querido de la historia del cine. No nació de la imaginación de Chaplin, nació de su infancia, nació de esa calle, de ese asilo, de esa madre enferma, de esa fosa común sin nombre. Ahí está quizás la parte más increíble de esta historia, porque el hombre que hizo reír a medio planeta durante décadas, en realidad nunca dejó de mostrarnos su propio dolor. Solo que lo disfrazó con un poco de comedia. Y al hacerlo, nos regaló una de las verdades más hermosas que existen, que a veces lo que más nos rompió de chicos es exactamente lo que de grande nos convierte o nos puede convertir en algo inolvidable. Esta es la historia, por supuesto, de Charles Chaplin.

0: gente linda de la radio, lamentablemente nos tenemos que despedir. Gracias por haber estado con nosotros en esta jornada. Placer haber compartido. Y por supuesto nos reencontraremos a partir de mañana para seguir disfrutando de esto que es Un Día Perfecto, el programa de radio que le pone la onda que puede, que sabe, que entiende y que quiere. Todo junto, con Nati Alejandra, Matías Peralta, Pablo Ximénez, Giancarlo Manzano. Y quienes hablan, Omar Garza. Chao, chao, hasta mañana.
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8: 7 de septiembre se conmemoran importantes acontecimientos históricos y fechas especiales tanto en la Argentina como en el mundo. En el año 1784, nace en Mendoza Fray Luis Beltrán, religioso y artillero clave que proveyó de armas y municiones al ejército de los Andes de José de San Martín. 1859, comienza a funcionar en Londres el Big Ben, el famoso reloj de la Torre del Parlamento Británico. Año 1947. Se sanciona en la Argentina la Ley de Voto Femenino, conocida como la Ley Evita, un hito fundamental para los derechos civiles de las mujeres. 1996. Muere en un trágico accidente de tránsito la popular cantante argentina de cumbia Gilda. 2005. Fallece el célebre boxeador argentino Nicolino Loche, apodado El Intocable. Y por último, en el año 2025, en la Ciudad del Vaticano, el Papa León XIV canoniza a los beatos Pier Giorgio Frassati y Carlo Acutis, este último siendo el primer santo de la generación millennial.
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día lunes, arrancando la semana acá en tu radio con tu música favorita. Esto es Pa' Arriba con todo lo mejor de la movida tropical, arrancando con todo. Acá estamos para pasarla muy bien. Subí el volumen de la radio porque tenemos de todo. Esto es Pa' Arriba.

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favorita. ¿Sabes qué viene en este día lunes? Comienzo de semana. ¿Me pueden contar cómo estuvo el fin de? ¿Se fueron a algún lado? ¿Están de vacaciones? ¿Descansando? ¿Estudiando? Nos cuentan ustedes. ¿Dale? ¿Cómo vienen?

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en tu radio y nuevos sonidos, lo nuevo de El Combo Tortuga, Forest y esto que se llama Inestable. Si te gusta, le das tu voto. Nuevo sonido en Barriga, como siempre, todo lo nuevo acá.

las canciones que más te gustan. Ahí estamos bailando a pleno. Sí, este sonido es de Diego Torres. No, Diego Torres no, Diego Ríos y Piel de Cordero. Muy bien, bailando. Claro, tema que le pertenece a su papá, ¿o no? Antonio cantaba esta canción. Claro, Piel de Cordero. Como que va llevando su legado. En este caso, Diego. Perfecto, llega Nahuel Penici y la Delio.

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Este mes a conga que nos hace bailar con el gran Cristian Castro y Yo Quería. ¡Opa! Suena muy bien esta canción, ¿eh? Sí, sí. Es del disco de La Conga en vivo. Si te gusta, Tuki, dale tu voto. Seguimos más de tu música a pleno bailando, ¿eh? Con todo.

de Amián Córdoba y Trampa. Antes sonaba Axel y La Conga para Somos Lo Que Fuimos. Y seguimos ahora cuarteteando. Mucho cuarteto tengo hoy, Produ, ¿eh? Muy bien. Bueno, vamos con... Ahora Ulises. Llega él. ¿Está preparado? Bueno, que venga. ¿O no? Que venga, dale, Ulises, bueno. Me levanté.

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Chao, bebé. Y seguimos adelante. Viene él. Bueno, dale. En este día lunes, comienzo de semana. Han enviado fotomomento por acá. Claudia, Vane, muy bien. Escuchando la radio, fotoclima con los chicos por ahí. Muy bien. ¿Dónde es esto? En una zona de montañas, pero no sé dónde. Que nos digan. Dale. Chano, Lucra y Nunca Nos Fuimos.

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con todo. Te digo que si no activás con esta música, no activás más, olvídate. Saludos para Gaby, que cumple años. Tenemos a Ailén, está Nancy escuchándonos, está por acá, ¿quién más? Abraham también, saludos, muy bien, escuchando la radio a esta hora. Tenemos a Jazmín y también está por acá, ¿quién es? Nerina, muy bien, Neri.

0: con Banda 21 y qué linda es por acá. Ahí va. Bailando el lunes, saludos para Katy, que la tenemos escuchando la radio hasta ahora. Tenemos a Pablo, que nos escucha muy bien. Está, ¿quién más por acá? Benjamín. Tenemos que saludar a Simón, que está escuchándonos hasta ahora. Y trabajando lo tenemos a Néstor, muy bien, que pide algo más de Miguel. Conejito Alejandro.
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Y más cordiales saludos, mis amigas, mis amigos. Muy buenas tardes para todas y todos de Alpa Corral, los alrededores, la gente que nos escucha vía internet también, en el cordial saludo desde la 88.9, la emisora municipal, la radio de Alpa Corral, su radio, nuestra radio. Mi nombre es Carlos y aquí estamos dispuestos a compartir nuestro folclore. Hermosa apertura musical con Jorge Cafrune y Marito, aquel inolvidable y realmente inmortal página, ¿no? Que es Virgen India, ese extraordinario valsecito que grabara en aquellos años don Jorge Cafrune con aquel niño cantor que era Marito. Virgen India, la apertura musical de nuestro folclore.

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1: Como bailan allá en Santiago, le suman paso y señor.
2: Tócame Luna Chacarera, ahí estaba la versión de los Cantores del Alba en la tardecita de nuestro folclore, esta danza tan particular que nos hace alegrar y que hoy es bailada en cualquier reunión donde hay un bombisto, un guitarrero y un violinista también, o algún acompañante con otro instrumento musical. La chacarera es un ritmo y danza tradicional argentina, principalmente de la provincia de Santiago del Estero. Se ejecuta tradicionalmente con guitarra, violín y bombo, el tradicional bombo legüero. Existen chacareras cantadas tradicionales como también solo instrumentales. Es bailada por parejas que danzan libremente con rondas y vueltas. Rítmicamente es un compás de un 6-8 y algunos sostienen que es una danza muy monorrítmica en 3 cuartos, mientras que otros sostienen que es una danza birrítmica o polirrítmica con la melodía del 6-8 y la base instrumental en 3-4. Es bailada en toda la Argentina, con mayor presencia en el noroeste argentino y en el sur de Bolivia.

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1: Chacarera, chacarera. Ahí estábamos escuchando del mal tiempo. La chacarera del mal tiempo, la versión de los chalchaleros, señoras y señores.
2: Memoria y homenaje a mi padre, don Virgilio Carmona. Gracias, Leandro, por grabar este tema.

Sin lugar a dudas, distintas letras, ¿no? Y vaya a saber cuántas cosas más, sentimientos expresados en esta danza tan particular que es la chacarera. Alma santiagueña es el título del tema que acabamos de compartir con ustedes. En cuanto al origen de la chacarera, es muy difícil de determinar, pues son pocos los documentos de referencia. Sin embargo, y según la tradición oral, se cree que nació en Argentina, más precisamente en Salavina, Santiago del Estero. El hecho de existir en esta provincia chacareras con letrillas en quichua resulta un factor no desestimable a la hora de atender esta teoría. La chacarera es una especie que pertenece a una gran familia que los investigadores de música llaman samba cueca, que se dice fue constituyendo durante el periodo colonial y que es heredara, se heredara de diversas tradiciones en el siglo XVIII. Los conquistadores españoles trajeron esclavos africanos o del Perú para trabajar como mano de obra de la construcción de la ciudad de Santiago del Estero. El territorio de Santiago del Estero se volvió un lugar donde convivían conquistadores, indígenas y una gran cantidad de población africana esclava. Toda la música de América es prácticamente un resultado de la fusión de las tres culturas que convivieron conquistadores, pueblos originarios y africanos. Esta fusión fue diferente en los distintos lugares y por eso hay sitios con diferentes influencias de las tres culturas. En el caso de la chacarera, según dicen, el origen viene de la marinera peruana, cuando comienza la fundación de la ciudad de Santiago del Estero, como dirían algunos, ¿no? Que es la ciudad más antigua de la Argentina. Lo hacen por el Camino Real de Lima, por el cual eran traídos los esclavos. En el camino los africanos encontraban árboles y animales muertos de donde obtienen madera y cuerpo para hacer tambores, que luego el cuero sería más que todo, ¿no? Para hacer los tambores y demás, que luego derivarían en el bombo. En el texto acá dice cuerpos, pero me imagino que deberían ser tambores. Por su estilo picaresco, Carlos Vega clasifica a la chacarera dentro del grupo de coreografías galantes derivadas de las pantomimas amorosas que se practicaban en Europa en aquellos siglos, ¿no? La chacarera es una danza vivaz de parejas sueltas, independientes. Siempre se ha caracterizado como una de las danzas nativas más populares de Argentina. En cambio, no hay menciones sobre ella en otros países de Sudamérica. O sea, prácticamente es muy, pero bien nuestra la chacarera. Un poquito, ¿no?, para remitirnos a esta danza tan particular que siempre escuchamos, que siempre bailamos, que compartimos y que nos gusta tanto, ¿no? En un asado, en una reunión de paisanos, mire si no va a haber siempre una chacarera.

Los musiqueros de Río Cuarto haciendo chacarera simple, la Otupeña. Ahí está, entonces, una chacarera que, bueno, también linda y como bien decía recién, ¿no? Que no puede faltar en una fiesta para alegrarse, para cantarla y pasarla muy bien. Y mucho podríamos estar hablando de la chacarera, ¿no? Esta danza se toca y se baila en muchas provincias de la Argentina, especialmente en Catamarca, Salta, Tucumán, Santiago del Estero, Jujuy, el norte de Córdoba. Bueno, hoy por hoy en casi toda la provincia de Córdoba. La mención más antigua que hay de la chacarera fue hallada por Isabel Artes en las memorias de Florencio Sal, publicadas en Tucumán en abril de 1913, fíjense, ¿no? En estas memorias se dice que la chacarera se bailaba en Tucumán hacia 1850. El nombre viene del vocablo chacarero, trabajador, una chacra, es decir, un maizal, ¿no? Que quiere decir, bueno, un maizal, un trigal. En quichua santiagueño sería algo así como el maizal, la chacra. De ahí el chacarero y la chacarera, que sería la esposa del chacarero, obviamente, pero que de ahí, bueno, se le pone este nombre a la danza, ¿no? Porque generalmente se bailaba en el campo, fíjense, en donde había chacareros, bailada por chacareros. Aunque lentamente se hizo avances hacia la ciudad, a mediados del siglo XX, con la gran influencia o afluencia de migrantes internos, por la industrialización de las zonas fabriles, la chacarera llegó a Buenos Aires. En el oeste de Córdoba se la conoció con el nombre de chacra y molino o chuchos. La consideraron el ritmo santiagueño más emblemático y ahí adoptó un sentido religioso en el culto de la telecita, a quien el promesante le ofrece bailar 7 chacareras seguidas. Una de las primeras notaciones musicales de la danza fue hecha por Andrés Chazarreta en 1911. Su periodo de auge se extendió hasta 1950.

0: Bien, ahí estamos escuchando Puente Carretero, una versión que felizmente la tenemos guardadita por acá, y digo felizmente porque en el punteo, en la guitarra muy particular y muy hábil el guitarrero, se trata ni nada más ni nada menos que de uno de los mejores guitarristas que hubo aquí en la zona de Río Cuarto, más precisamente en la ciudad de Río Cuarto, el querido Sergio Luna, que hoy lamentamos su reciente desaparición o su reciente partida de estos escenarios físicos para, bueno, seguramente tocar esa guitarra con esa magia particular desde el más allá, sin lugar a dudas. Puente Carretero, la versión así del Sergio Luna con Marita Pioli en aquellos tiempos, una cantante de estos palos también.
1: ¡Va la primera!

Y de esta manera, amigas y amigos, estamos compartiendo nuestro folclore y hablando de una de las danzas más populares de nuestro país, que bueno, vaya a saber por qué se les dijo más de una vez que los padres de la chacarera son los Carabajal, ¿no? Bueno, un poco quienes le rindieron culto y la adoptaron como propia allí en sus fiestas los Carabajal en Santiago del Estero. Esa fiesta magnífica que, si Dios quiere, este año seguramente se va a hacer. Allí donde participan todos los folcloristas y paisanos que se dedican a tocar una guitarra y hacer divertir a la gente, ¿no? La chacarera siempre estuvo presente y lo seguirá estando, ¿no? En los años 60, por ejemplo, la chacarera aumentó su renombre con el resurgimiento general del folclore argentino. Puede oírse en las voces de los hermanos Ábalos, por ejemplo, allá por 1939, los Carihuaynas en 1947, los Chalchaleros, los Fronterizos, los de Salta, los Cantores del Alba, los Tucutucu, los Manceros Santiagueños, que son también grandes embajadores del folclore de Santiago del Estero, y como bien decía, los Carabajal. Después, dice por aquí, ya en estos tiempos actuales, los Carabajal con Peteco, Roxana y otros. En los últimos 40 años la chacarera excedió las fronteras argentinas y se instaló en el Chaco boliviano también, donde los bolivianos bailan chacareras, aunque usted no lo crea. En Bolivia hay grandes intérpretes y compositores de chacareras como Yalo Cuellar, Esther Marisol, El Negro Palma, entre otros más, que bailan la chacarera también y la cantan y hacen chacareras en el Chaco boliviano. Nuestro folclore en la tardecita de Alpacorral, queridas amigas y amigos, gusto compartir cada tarde con ustedes en esto que es simplemente difundir nuestra música tradicional. Y vamos en busca de más canciones que tenemos por aquí para llevarles a ustedes. El gran Jorge Cafrunes ahí presente también en este atardecer de nuestro folclore. A ver, La Telecita, una de las chacareras emblemáticas y mitológicas del folclore de Santiago del Estero, ya que involucra a esta leyenda espectacular hecha chacarera de justamente la niña que por tanto amor al baile y a la danza murió en aquella Salamanca.

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5: Tenía marcado el maceta una pechera en el pecho, el lomo medio deshecho del recao y la silleta, en la panza y la paleta huellas de cincha y pretal, de tanto tratarlo mal aquella gente perversa, quedó tobiano a la fuerza y bichoco el animal. 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Allí debía de esperar para que alguno se la abriera. No había dudas que aquel era el principio de su fin. Él que fue tan saltarín saltar no podía tampoco, porque estaba tan bichoco que lo paraba un piolín. Al ver un matungo flaco que está tirado en el suelo, deteniéndose en el vuelo se le acerca un pajarraco. Y tras ese bicharraco vino enseguida un montón, y por equivocación creyéndolo ya usamenta, un chimango le revienta el ojo de un picotón. Levantó el cogote a gatas cuando lo dejaron tuerto, y como aún no estaba muerto alcanzó a estirar las patas. Hizo tiritar las matas en un resuello profundo. Allí estaba el cuervo inmundo que le anunciaba la muerte. 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

suele asentar un chigolo sobre sus blancas costillas. Y allá sobre las varillas, aunque nadie lo recuerde, la osamenta ya se pierde en un trebolar en flor. Y el pasto a su alrededor crece más alto y más verde. Si algún recero asujeta en el camino el arreo, la tropilla se rodeó y aquellos huesos respeta. La madrina queda quieta deteniéndose en el viaje, y mientras que hace coraje para ir a olfatear un perro, hace silencio el cencerro como en señal de homenaje.

Bien, amigas y amigos, esto es Nuestro Folclore, Jorge Cafrunes, La Colorada, o desde el Cerro Colorado, ahí también una chacarera que dentro de la letra se pueden ver las pizcas picarescas, ¿no? Y de humor que puede tener una chacarera. También, por cierto, ¿no? Porque, bueno, ya sabemos que la chacarera es una expresión fiel de muchas cosas lindas como lo son las expresiones amorosas, donde siempre el hombre ha hecho hincapié, sobre todo en dentro de lo que es el folclore, por cierto, ¿no? Canciones muy bonitas que tienen una letra muy, muy especial y particular que hemos más de una vez comentado en los programas de Nuestro Folclore.

Avanzamos en el programa y seguimos disfrutando de la buena música en este atardecer junto a usted, mi amiga, mi amigo. Tardecitas de Folclore en la 889.

Bien, amables amigas y amigos, compartiendo nuestro folclore, los fronterizos, escuchábamos La Nostalgiosa, anteriormente Calle Angosta por Los Chalchas, y realmente, bueno, son unas verdaderas joyas musicales, esa Calle Angosta en honor a la Calle Angosta en Real, en Villa Mercedes, San Luis, ¿no? Por eso decía siempre, las letras hacen referencia a algún lugar, hacen referencia a alguna historia que sucedió, a un hecho que sucedió en algún lugar, o simplemente a una historia de amor por ahí, ¿no? Seguimos por aquí entonces, queridos oyentes, en nuestro folclore. Los fronterizos hace muchos años, en aquellos recitales o peñas en vivo, hicieron esta hermosa página que se llama Al pie de la Sierra Grande.

Pie de la Sierra Grande, lo que sonaba por ahí en la tardecita de nuestro folclore. Entonces, amables amigas y amigos, seguimos disfrutando de la buena música en este atardecer junto a ustedes, queridas amigas y amigos, los fronterizos. Qué lindo, ¿no? Escuchar a estos grandes del folclore de toda una época de antaño, ¿no? Y la realidad de estos tiempos, hoy, por ejemplo, hace muy pocos días salió esta grabación del chaqueño palavecino, fusionando un poco lo que es las voces del trópico, de los tropicales sería más bien, ¿no? Ahí está. Entonces, estoy hablando de Rodrigo Taparí, que es cantante, obviamente, música melódica tropical y un poco también rítmica, por supuesto. Rodrigo Taparí, todos lo conocen, con el chaqueño palavecino.

Viva Córdoba, sí señor, Córdoba, nuestra hermosa Córdoba que tiene tantos lugares maravillosos y extraordinarios. Hacíamos entonces este homenaje a nuestra querida ciudad de Córdoba, con ciudad de Córdoba y provincia del mismo nombre, en esto tan lindo, ¿no? Que es, bueno, de alguna manera resaltar las cualidades tradicionales, picarescas y muy particulares que tiene Córdoba, por supuesto. Seguimos de nuestro folclore en la tardecita de Alpa Corral. Aquí estamos junto a ustedes, queridas amigas, queridos amigos.

una muestra cabal del cancionero popular mexicano. Y ya nomás nos vamos al encuentro de la zamba. ¡Mire lo que hace esta zamba! ¡Mire lo que hace esta zamba!

Hermosa samba, sí, la samba, ¿no? Que nunca falte esta samba, que nunca falte nuestro folclore, sin lugar a dudas, por supuesto. Mercedes Sosa, Razón de Vivir, un bonito tema de la Negra Sosa, bien, muy bien recordado, por supuesto. Viva Córdoba, los del Suquía, temas que fueron pasando en la tardecita de nuestro folclore, queridas amigas, queridos oyentes de la tarde de Alpa Corral, aquí en nuestro folclore. Por FM Alpa Corral estamos disfrutando de nuestro folclore, sin lugar a dudas.

ya buscando el final, queridas amigas y amigos, seguimos disfrutando de más música. Una bonita página musical, Rubén Monge, Campo Afuera con Yamila Cafrunes.

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Bueno, una versión grabada en vivo de los hermanos Cáfaro haciendo Agitando Pañuelos, una versión muy particular al mejor estilo parecido a los Chalcha, ¿no? Así que bueno, de esta manera hemos llegado al final. Mi nombre es Carlos Rosales, le dice que volveremos a estar con ustedes en el próximo programa de Nuestro Folclore, es decir, claro, cada tardecita a partir de las 18 en este punto del dial, el 88.9 MHz de su radio receptor, y para el mundo en su celular, en la computadora, donde usted pueda acceder a internet, ahí estamos en www.fmalpacorral.com o simplemente fmalpacorral.com. Ahí estamos siempre junto a usted, todos los días, su radio, nuestra radio, donde difundimos nuestro folclore. Nos vamos yendo. Gracias, mis amigas. Gracias, mis queridos oyentes, por estar siempre del otro lado del receptor. Volvemos con ustedes en el próximo encuentro. Mario Casola, el negro, un amigo de la casa. Mario Alberto Casola, ate el caballo al palenque. Con esto le decimos gracias. Hasta el próximo encuentro, queridos oyentes.

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11: Estas son las efemérides del día de hoy.
12: 7 de septiembre se conmemoran importantes acontecimientos históricos y fechas especiales tanto en la Argentina como en el mundo. En el año 1784, nace en Mendoza Fray Luis Beltrán, religioso y artillero clave que proveyó de armas y municiones al ejército de los Andes de José de San Martín. 1859, comienza a funcionar en Londres el Big Ben, el famoso reloj de la Torre del Parlamento Británico. Año 1947, se sanciona en la Argentina la Ley de Voto Femenino, conocida como la Ley Evita, un hito fundamental para los derechos civiles de las mujeres. 1996, muere en un trágico accidente de tránsito la popular cantante argentina de cumbia Gilda. 2005, fallece el célebre boxeador argentino Nicolino Loche, apodado El Intocable. y por último en el año 2025. En la Ciudad del Vaticano, el Papa León XIV canoniza a los beatos Pier Giorgio Frassati y Carlo Acutis, este último siendo el primer santo de la generación millennial.
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1: Hola para todos, bienvenidos a esta edición lunes, comienzo de semana 7 de septiembre de este año 2026. Estamos dando inicio a nuestro programa Estudio Mega para todo el país, para gran parte de Latinoamérica. Como siempre, te tenemos acostumbrado acá en la radio desde Virasoro, desde la provincia de Corrientes, desde la República Argentina. Salimos con este programa para todas partes, así que prepárate porque tenemos buena música para compartir. Como siempre, los lunes son de clásicos. Los lunes son de música retro, 80, 90, algunos temas del 2000 por ahí también que vamos a estar escuchando por acá. ¿Te podés contactar? Obviamente que sí, ya está totalmente habilitado. Podés enviar un WhatsApp al 3756-618227. Te escuchamos. Si quieres dejar un mensajito, un audio de WhatsApp, también lo pasamos acá en la radio. Te recuerdo que los programas son grabados, así que en el transcurso de la semana vamos pasando todos los mensajes que van ingresando durante la semana. Mi nombre es Matías Toledo, desde Virasoro, Corrientes. Desde la República Argentina hacemos este programa para un montón de medios de todo el país. 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Así que sin más palabras, dale, arrancamos el programa de este día lunes 7 de septiembre. Comienza Estudio Mega, 60 minutos con la mejor música para vos.

0: Ahí estamos, aquí a través de la radio acompañándote 60 minutos con lo mejor de la música retro. Hoy lunes de clásicos. Hoy vamos a estar compartiendo estas canciones espectaculares. Por acá tengo saludos, los amigos que se van sumando con nosotros y van dejando ahí mensajes a través del WhatsApp que está totalmente habilitado. Te podés comunicar al 3756-618227. A ver, tengo mensajes por acá, tengo saludos. Mati, soy Claudia, te escribo desde la ciudad de La Prida, Buenos Aires. Escucho el programa todos los días a través de la FM 95.3 de La Prida. Muy lindo el programa, un abrazo me dicen por acá. Muchas gracias Claudia, desde La Prida, Buenos Aires, escuchando el programa. Mati, te escucho desde el Chaco, pasá un tema para mi hermana Joana que está ahí en Virasoro, me dicen por acá. Muy bien, gracias a la gente del Chaco. Por acá tengo más mensajes. Salimos desde... A ver qué dice, desde Alejo Ledesma, provincia de Córdoba, todos los días, de 13 a 14 horas por Horizonte FM 94.9. Ahí está, saludos para todos, muy bien, muchas gracias. Para los amigos que se van sumando por acá, desde Alejo Ledesma, provincia de Córdoba, de 13 a 14 horas, ahí estamos a través de la 94.9. Así es, si tenés una emisora, mandá un mensaje. Así vamos nombrando acá en el transcurso de la semana las emisoras donde vamos saliendo con este programa semana a semana. Seguimos con más música. Hoy es lunes de retros.
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1: Excelente, con todas las canciones por acá. Ya estamos en este bloque número 3 de programa. Bloque número 3 de Estudio Mega. 60 minutos como siempre acá a través de la radio acompañándote. Mati, saludos desde Amenábar, sur de Santa Fe, escuchando la hermosa música, dicen por acá. Besos. Marta Inés, que nos deja el mensaje desde Amenábar, sur de Santa Fe, escuchando el programa. Por acá también para los amigos de Jovita, Córdoba, 94.1, ahí estamos en FM Play 94.1 de Jovita, Córdoba. Por acá tenía un mensaje también, ahora lo voy a compartir, porque hay más emisoras que se van a ir sumando en el transcurso de la semana. Así que estamos a pleno con este programa que suena realmente en todo el país y en gran parte de Latinoamérica. 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Seguimos con más música en este lunes de Retros.

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1: Dale que seguimos por acá en la radio compartiendo lo mejor en este punto del dial. Como siempre, acompañándote, Estudio Mega, un programa que suena en todas partes, en las mejores radios de la República Argentina. Por acá tenía un audio, a ver, lo voy a compartir por acá. Hola.
2: Hola Mati, un gusto de saludarte de acá de Las Heras, provincia de Mendoza. Mi nombre es Javier Flores, soy el director de la radio 96.7, la radio de los bomberos Las Heras. Se llama Bravo Víctor, ¿sí? En referencia en el código de comunicación, el código en el alfabeto fonético internacional, ¿sí? Viste que tenés el abecedario, cada letra del abecedario corresponde a una letra. Por ejemplo, Alfa, Bravo, Charlie, Eco, Foxtrot, Gol, Hotel. Bueno, acá en Mendoza lo que significa la B alta de Bravo significa bombero y la B corta, voluntario. Entonces, en señal de Bravo Víctor significa bombero voluntario. Hace 14 años, sí que estamos en el aire, en la cual fuimos, te digo porque ya hay otras radios, fuimos la primera radio, ¿sí?, en el país, en Argentina, de transmitir desde un cuartel de bomberos voluntarios. Sí, sé que hay otras radios en todo el país ya de bomberos también, pero hicimos hincapié nosotros de acá, desde Las Heras, en la provincia de Mendoza. Hace 2 años que estamos pasando tu programa. Sí, yo te conocí a través de la página de Mario Gutiérrez, de la productora MG. Cuando, bueno, no estuvo más tu programa, pude contactarte, ¿sí?, a través por medio propio, porque era una lástima no seguir pasando tu programa. Así que hace 2 años que estamos transmitiendo tu programa de lunes a viernes, desde las 10 de la mañana hasta las 11.
1: Muy bien, gracias. Este mensaje lo quería compartir, por supuesto, desde un cuartel de bomberos, una emisora, saliendo con Estudio Mega también. Así que muchísimas gracias por tomarte este tiempo y enviarnos un audio por acá para que toda la audiencia, para que yo particularmente y toda la audiencia se entere también de los lugares donde salimos con este programa. Así que muchísimas gracias por los audios que van ingresando por acá a través del teléfono WhatsApp 3756-60 81-82-27. Ahí estamos en esta edición de radio. Seguimos con más música. Ya estamos casi en la parte final de nuestro programa en este lunes 7 de septiembre.
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Y bueno, señoras y señores, estamos en la parte final ya de nuestro programa. Mi nombre es Matías Toledo, desde la ciudad de Gobernador Virasoro, desde la provincia de Corrientes. Hacemos este programa para todo el país y para gran parte de Latinoamérica. Estudio Mega, como siempre, acompañándote en las mejores emisoras acá, nosotros de este lado, haciéndote la compañía. Estudio Mega, suena y suena por un montón de lugares. Impresionante la cantidad de llegada que tenemos. Saludos para los amigos de Puerto Libertad, Misiones. Un abrazo muy, muy grande ahí para nuestro amigo Pablo Godoy. Pablo Godoy, que a partir de esta semana nos envió un montón de grabaciones por acá que vamos a estar compartiendo en lo que tiene que ver con la parte artística del programa. Todos los spots por ahí que vas a escuchar ahora, a partir de esta semana, son las producciones que arma el amigo Pablo Godoy. Así que vamos a estar por acá escuchando también esas producciones en la radio. Gente que va colaborando con el programa con un par de audios artísticas. Así vamos renovando un poquito lo que tiene que ver el aire del programa también. Nos vamos. Un abrazo, que la pasen bien, que tengan excelente resto de lunes. Mañana estamos de vuelta para hacerte la compañía acá a través de la radio, en esta frecuencia. Esto ha sido Estudio Mega. Mi nombre es Matías Toledo y nos despedimos. Hasta mañana. Que la pasen bien. Chau.

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0: Lunes en la República Argentina, placer enorme comenzar una nueva jornada, meterme en el lunes tan difícil, tan complicado, pero estamos en la mañana, estamos en la tarde, tardecita, noche, estamos haciendo junto al top. Me acompaña en el departamento comercial mi amigo Fer, musicaliza Ale, en la voz comercial artística Caro Montalbano, Pablo Matus, Fabricio Laurentis, producción y puesta en el aire para Radio Play Studio, Maris Duesel. Mi nombre es Gustavo Castro y estoy listo para decirte hola, hola, hola, hola, hola, hola, hola, hola, hola, hola, hola, hola, hola, hola país. Bienvenidos al lunes, el comienzo de una nueva semana donde hay mucha, pero mucha música.
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0: Radio. Estamos haciendo junto al top. Me acompaña en el departamento comercial mi amigo Fer, musicaliza Ale, en la voz comercial artística Caro Montalbano, Pablo Matus, Fabricio Laurentis, producción y puesta en el aire para Radio Play Studio, Maris Duesel. Mi nombre es Gustavo Castro y estoy listo para decir.

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1: Y los primeros movimientos musicales tienen que ver con el punchy punchy, tienen que ver con esto que es Morrissey. Y esto que, a veces, creo que lo presentamos la semana anterior. Escucha, escucha. Every day is like Sunday. Viene muy, pero muy arriba para un día lunes, claro.

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2: Vamos a revivir un viejo éxito de Nirvana, que es Smell Like Teen Spirit, que suena en una versión con un poquito punchy punchy para el lunes. Escucha, escucha.

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1: Vamos estableciendo la primera pausa comercial. Calidad Nacional, Los Tipitos, Vale Acevedo, Llévame.

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